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7: Vamos, listo. Salud, muchachos. Por esa mujer.

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4: Revista del Consumidor Radio. ¿Te da miedo que tu plancha queme tu blusa favorita? En nuestro estudio de calidad pusimos a prueba distintas planchas de vapor y te demostraremos que no necesitas gastar una fortuna para tenerla mejor.
5: Quédate y descubre cómo cuidar tu dinero.
4: Revista del Consumidor.
5: ¿Cuánto tiempo inviertes a la semana tratando de quitarle las arrugas a tu ropa favorita? El ritmo de vida actual exige que el cuidado de nuestras prendas sea rápido, seguro y eficiente.
4: Y aunque existen textiles que no necesitan alisarse, la plancha de vapor ha evolucionado para seguir siendo una pieza clave en nuestro hogar.
5: A diferencia de las tradicionales planchas secas, las de vapor requieren menos esfuerzo y reducen el riesgo de dañar tejidos como el algodón, lino, mezclilla o poliéster.
4: En su interior cuentan con un depósito de agua que al calentarse libera vapor a través de los orificios ubicados en la suela. La combinación de calor y humedad suaviza las fibras de tela, lo que permite que se estiren y recuperen su forma original.
5: Además, en la actualidad existen algunas que cuentan con tecnología anti-sarro, golpe de vapor para arrugas difíciles y funciones verticales para alisar sin una tabla de planchado.
4: Para que tu compra sea inteligente y elijas una aliada que mantenga tu ropa en óptimas condiciones, realizamos un estudio de calidad en el que se pusieron a prueba algunas planchas de vapor.
6: En este estudio de calidad de planchas analizamos 23 modelos de planchas de 11 marcas distintas.
5: Para garantizar tu seguridad y el cuidado de tu economía, el laboratorio verificó la resistencia del cable a las altas temperaturas, el consumo eléctrico y que ninguna plancha presentara escurrimientos o calentamiento en las zonas que tocas con las manos.
4: También pusimos a prueba su desempeño, qué tan rápido calientan, qué tan bien distribuyen el calor en la suela y, por supuesto, su capacidad real para desarrugar distintos tipos de tela.
5: La buena noticia es que todos los modelos analizados son seguros para usarse en casa. Además, 6 modelos obtuvieron la máxima calificación en su desempeño general. Hablamos de equipos de Black & Decker, Advio Home, Hamilton Beach, Koblenz, Taurus y Tefal.
4: Si planchas con el tiempo contado antes de salir al trabajo, considera esto. 3 modelos de la marca Rowenta y uno de Tefal fueron los que más tardaron en alcanzar su temperatura máxima.
5: Y hablando de temperatura, el control del calor es clave para no arruinar tus prendas. En nuestras pruebas, un modelo de Oster y uno de Rowenta no lograron distribuir la temperatura de manera uniforme en toda la suela.
4: También deberás tener cuidado al planchar telas delicadas con un modelo de Black & Decker, Chi, Mainstays, Oster y 2 modelos de Hamilton Beach, ya que presentaron variaciones térmicas importantes al cambiar sus ajustes de calor.
5: Además, toma en cuenta que un modelo de Hamilton Beach y las versiones Etna y Sakura Steam de Taurus requieren más pasadas para quitar las arrugas.
4: Y mucha atención al etiquetado, ya que 20 de 23 modelos analizados incumplen la norma oficial mexicana. Esto porque no presentan presentan la información comercial completa en sus empaques, instructivos o garantías. Revisa muy bien lo que compras.
5: Un detalle que llamó mucho nuestra atención es cómo se relaciona el precio con la calidad. A veces creemos que invertir más garantiza el mejor equipo, pero comparar opciones nos puede dar grandes sorpresas.
4: Por ejemplo, en el mercado puedes encontrar un modelo de Rowenta y uno de Chi que rebasan los $2,000, obteniendo en el laboratorio calificaciones de bueno y muy bueno.
5: Mientras que, por el lado de las opciones más económicas, un modelo de Taurus y otro de Black & Decker, que rondan los $300, alcanzaron la excelencia en su desempeño.
4: Al final, la mejor plancha no es necesariamente la más costosa o la de diseño más llamativo, sino aquella que se adapta a tu ritmo de vida, cuida tus prendas favoritas y se ajusta a tu presupuesto.
6: La información completa de este estudio de calidad la puedes revisar en la revista del consumidor en su versión digital y su versión impresa.
1: Revista del consumidor.
4: Para acceder a todos los contenidos que la revista del consumidor tiene para ti, suscríbete a través de nuestra página revistadelconsumidor.profeco.gob.mx. Procuraduría Federal del Consumidor. Medio siglo cuidando a las personas consumidoras. Revista del Consumidor Radio.
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0: Bienvenidas y bienvenidos a un domingo más de la Hora Nacional. Yo soy Leos y como siempre está conmigo mi querido Cha.
1: Mi querida Leos, qué gusto estar con todos y todas ustedes.
0: Hoy tendremos un tutorial para que paso a paso puedan sacar su acta de nacimiento por internet.
1: Les diremos cómo pueden consultar sus semanas cotizadas en el IMSS.
0: Vamos a recordar cuándo se formó el primer Congreso Nacional de Obreras y Campesinas en 1931.
1: Y hablaremos del Día de la Nación Pluricultural.
0: Todo esto acompañado por la danza de los estudiantes de la Escuela Nacional Preparatoria número 6.
1: Recuerden que nos pueden escribir en La Hora Nacional Oficial. Estamos en YouTube, Facebook, Instagram, X y también en el número 55-3483-4239, 55-3483-4239 y en el correo lahoranacional@segov.gov.mx.
0: Ahora los trámites son más sencillos porque se pueden hacer de manera digital. Por ejemplo, si necesitas una copia certificada de tu acta de nacimiento, ya no necesariamente tienes que ir a una oficina del registro civil.
1: Entras a www.gov.mx/actas, seleccionas el acta de nacimiento, proporcionas los datos solicitados y haces el pago correspondiente y se descarga el documento muy fácilmente.
0: Vamos a ver y escuchar un tutorial para poder hacer este trámite paso a paso.
2: ¿Sabías que hoy puedes obtener tu acta certificada en minutos? Inclusive puedes obtenerla desde tu celular. ¿Cómo se realiza este trámite? Lo primero, los requisitos indispensables. Tu cuenta Yave MX. Si aún no tienes tu cuenta, créala gratis en yave.gov.mx con tu CUR, un correo electrónico y tu número celular. Una tarjeta de crédito o débito para el pago en línea. Ahora vayamos al paso a paso. Ingresa al portal oficial miregistrocivil.gob.mx. Elige acta de nacimiento en línea y haz clic en iniciar trámite. 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Ojo, guarda tu número de folio. Con él consultarás el avance de tu trámite. 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
1: En la historia de México, las mujeres han sido protagonistas de las luchas por los derechos laborales. A principios del siglo XX, obreras y campesinas empezaron a unirse para hacer visibles sus demandas y participar de manera activa en la transformación del país.
0: En 1931 se formó el primer Congreso Nacional de Obreras y Campesinas, un espacio que reunió a mujeres de distintos sectores para discutir sobre sus condiciones de vida y trabajo y sobre los derechos que buscaban obtener.
5: El primer Congreso Nacional de Obreras y Campesinas, celebrado en la Ciudad de México del 1 al 5 de octubre de 1931, fue impulsado por el PNR, Partido Nacional Revolucionario. Ahí se debatieron diversas problemáticas que afectaban a obreras y campesinas: las condiciones laborales, el acceso a la educación, la organización política de las mujeres, la protección de la infancia y la atención a la salud. Durante el Congreso se expresaron dos posiciones políticas que mantuvieron un debate constante. Por un lado, mujeres pertenecientes a organizaciones vinculadas al PNR, como Florinda Lazos León, Edelmira Rojas y Elvia Carrillo Puerto, quienes planteaban la necesidad de crear una organización exclusivamente femenina, enfocada a la resolución de los problemas de las mujeres. Por otro lado, mujeres que militaban en el Partido Comunista Mexicano, entre ellas María del Refugio Cuca García, Consuelo Uranga y Concha Michel, quienes consideraban que separar la lucha de las mujeres de la lucha general de la clase trabajadora podía romper la unidad obrera. Por ello, proponían poner un mayor énfasis en las condiciones económicas y laborales de las mujeres y mantener su organización dentro de los sindicatos y espacios mixtos. Aunque el debate entre ambos grupos no desapareció, el Congreso concilió en la creación de una Confederación Femenina Mexicana para representar y defender los intereses de las mujeres trabajadoras sin romper con otras organizaciones mixtas. Al término de las jornadas, se acordó promover la protección jurídica de las mujeres, impulsar la creación de escuelas mixtas en todos los niveles educativos, unificar a las organizaciones femeniles en un frente único y continuar la lucha por el derecho al voto de las mujeres. En los años siguientes, se realizaron el Segundo Congreso Nacional de Obreras y Campesinas en 1933 y el tercero, celebrado en Guadalajara en 1934. Estos encuentros contribuyeron a la creación del Frente Único Pro Derechos de la Mujer en 1935, una organización que reunió a mujeres de diversas tendencias políticas, impulsó la discusión pública sobre sus derechos y fue fundamental en la conquista del sufragio femenino.
1: Hoy estamos con una maestra que lleva décadas formando generaciones de jóvenes en la danza regional mexicana. Su historia comenzó desde muy joven como bailarina y después como docente. Y desde 1980 ha acompañado a estudiantes de la Escuela Nacional Preparatoria, particularmente del plantel 6 Antonio Caso. Estamos con la maestra Graciela Heréndira López Garduño, mejor conocida como la maestra Chelita. Bienvenida a la Hora Nacional, qué gusto tenerla por acá.
6: A sus órdenes, el gusto es para mí, para nosotros, tenerlos aquí en esta su casa, la preparatoria 6.
1: Al contrario, maestra, fíjese que yo conozco esta prepa porque también soy sureño y también tomé clases de baile regional.
6: No me diga.
1: Sí, y al principio decía, ay no, a mí me gusta el rock, me gustan otras cosas, pero cuando me puse el traje, cuando me puse el sombrero, pero cuando me puse toda la parafernalia, cambió inmediatamente mi visión de las cosas. Siento que en la danza regional uno aprende mucho de costumbres, de nuestro país, de las diferentes regiones. ¿Usted cómo lo ve a través de sus ojos y los de sus alumnos?
6: Como usted lo menciona, llegan a lo mejor los alumnos muy renuentes a aceptar estar en esta clase o pensando quizá que no se van a divertir, pero pasa todo lo contrario. Con el transcurso de las clases, poco a poco se van no solamente tomándole el gusto, sino llegan a realmente apasionarse por estar practicando la danza. Ya no les basta solamente la hora de clase, sino se toman sus tiempos en los pasillos donde pueden para practicar. Y hasta que algunos llegan a querer estudiar la danza ya de manera profesional. Y también es muy importante, yo creo, esta que menciona de lo que es ellos sentir realmente la esencia del mexicano, del valor de las tradiciones y todo lo que conlleva.
1: Claro, porque además México es un país muy diverso en muchos aspectos y siento que la música y por lo tanto la danza es muy distinta a lo que conocemos del norte de nuestro país, a lo que pasa en el sur, y es lo que platicábamos ahorita, que hay que de alguna manera, además de aprender la parte técnica, los pasos, está la otra parte que hace que estos bailables y que esta música nazca.
6: Que los identifica como mexicanos, que sientan realmente ese amor por nuestras tradiciones, que no solamente es la danza, sino que involucra tantas cosas y que son tan diversas, ¿verdad? Como es el norte tan diverso al sur. Y tan rico al revés, en contrastes. No es lo mismo un conjunto norteño que uno de huasteco, que uno...
1: Ni el baile, ¿no? Uno es más pegadito, baile. El otro tiene más...
6: No, pues otra cosa, ¿sí? En Veracruz a eso permite, que por un lado es el son jarocho y por el otro es el contacto, el danzón tan, tan rico y tan expresivo también, de alguna manera. Pero sí hay una gran diversidad. En el sur que tenemos, también en el sureste, las jaranas, la trova yucateca, y con ello sus comidas, sus trajes, sus tradiciones de cada uno, también que convergen, como ahora que se nos avecina el Día de Muertos, que todos decimos como México, ya como representando esa gran tradición de Día de Muertos, y sin embargo, tan especial en cada rincón de nuestra república. Como viene en el, ahora se ha hecho también muy famoso el Xantolo.
1: ¿Qué es el Xantolo, maestra?
6: Pues igual es la celebración de Día de Muertos, pero en la Huasteca.
1: ¿Qué particularidades tiene este Xantolo?
6: Es como más místico. Ahí es mucha danza realmente muy tradicional, pero muy comunitaria también. Y luego lo que son sus comidas, muy importante, ¿no? De que
1: maestra,
6: usan en la Huasteca.
1: Importantísimo.
6: Claro, claro, uno no puede decir México sin sus comidas.
1: Claro,
6: también tan diversas de acuerdo a los estados.
1: Maestra, ¿usted se especializa en algún tipo de baile de nuestro país o va enseñándole a sus alumnos un poquito de cada uno y ya eventualmente ellos, como nos platicaba hace rato, se van a especializar en alguno?
6: Yo creo que sí es un poquito de cada uno. A mí me gusta, por ejemplo, sí mucho el zapateado, el huapango, los sones de Jalisco, las polcas del norte, lo que decimos de la diversidad, pero yo trato de que sí sea un poquito de cada uno, y empezando con lo que es más accesible para ellos, por la música, por lo fácil del baile, que son las polcas.
1: ¿Y cómo podemos hacer para que más jóvenes, más alumnos, más maestros se acerquen a estos bailes, a estas danzas y no se pierdan estas tradiciones?
6: Pues aquí la Escuela Nacional Preparatoria tiene dentro de su doctrina, que es tan importante, la formación integral. Gracias a este espacio que nos da la Escuela Nacional Preparatoria con sus actividades estéticas, es como se van formando estas generaciones. Ellos aquí tienen la posibilidad de elegir entre el teatro, la música, las artes plásticas y la danza. Y dentro de la danza tenemos la danza contemporánea, danza española y la danza regional mexicana. Aquí no es un taller, es realmente se le da la categoría y la importancia de materias. Una materia que deben de cursar obligatoriamente y que pueden llegar a reprobar o a no salir de la preparatoria o llegar a un extraordinario si no la cursan. Pero...
1: ¿Ya oyeron, Abusados.
6: Pero dentro de eso, ahí es donde está la importancia de que ellos eligen libremente a qué materia van a inscribirse. Ellos decidieron inscribirse a danza regional y a través de la práctica es como se van enamorando, no solamente enamorando, sino apasionando de la actividad. Pero gracias en mucho a que la Escuela Nacional Preparatoria nos permite esta ventaja de darles estas materias.
1: Claro, y que ellos llegaron aquí de manera voluntaria, eso es importantísimo, no están obligados a aprenderla, ¿no? Es algo que les nació, algo pasó en su vida que dijeron, yo me voy a meter a la clase con la maestra Chelita.
6: Bueno, quizá no por nombre, pero sí por la actividad. Y sí, con el tiempo le toman gran cariño a la materia, a lo que significa como mexicanos, que realmente los identifica y el valor que le da, ¿no? Que de alguna manera preserva nuestra cultura.
1: Maestra, le agradecemos muchísimo esta plática para todas las personas que nos acompañan este domingo en la Hora Nacional. Chicos, muchas gracias. Se ven increíbles y ya los queremos ver bailar, maestra.
6: Ah, encantada de que los vean y ellos felices de tenerlos aquí y de que puedan mostrar su aprendizaje.
1: Perfecto. Muchísimas gracias, maestra Chelita.
6: Gracias.
7: Y para continuar este recorrido por la música y la danza, escucharemos el Chaverán con el Ballet de Danza Regional Mexicana del Plantel 6, Antonio Caso.

0: Ya llegó la Chilanguía y si estás buscando qué hacer en la Ciudad de México durante la semana del 12 de octubre, pues fíjense, hay teatro, danza, música, libros y hasta alebrijes monumentales.
1: Wow.
0: Todo para que puedan armar su plan.
2: Bueno, si lo tuyo es la literatura, del 9 al 18 de octubre está la Feria Internacional del Libro del Zócalo, con presentaciones de libros, pláticas, actividades y mucha música. Durante esta semana habrá programación en distintos foros de la feria, así que puedes darte una vuelta por el centro histórico y de paso encontrarte una nueva lectura.
0: El viernes 16 de octubre el Centro Cultural del Bosque recibe a la coreógrafa francesa Leila K. con Maldon. Esta es una pieza de danza contemporánea interpretada por 5 bailarinas que exploran distintas identidades, memorias y formas de habitar el cuerpo.
2: Y el sábado 17 de octubre toca sacar el celular para tomar muchas fotos porque llega el desfile de alebrijes monumentales. El recorrido empieza a las 12 del día en el Zócalo.
0: Y para platicarnos de esta tradición, hoy nos acompaña Emilio Ortiz, que es el responsable del área de comunicación social del Museo de Arte Popular. Muy bienvenido a la Hora Nacional, gracias por acompañarnos,
3: no,
0: Emilio.
3: No, al contrario, Leos. Cha.
0: Oiga, platícanos un poquito de cómo pasaron los alebrijes a ser solamente estas criaturas fantásticas que de repente se veían a convertirse en uno de los símbolos más reconocibles del arte mexicano.
3: He de platicarles que esta historia comienza en 2007. Se le llamaba La Noche de los Alebrijes porque inicialmente estaba planeado para hacerse de noche, pero en esta primera edición nos dimos cuenta que ya en la noche el público no podía disfrutar. Entonces, al año siguiente ya se hace de día. A partir de las 12 del día surge este desfile que parte del Zócalo y así ha sido durante 17 años continuos del desfile y concurso, porque además es un concurso de alebrijes monumentales. Y a partir de ese momento se convierte en una tradición, en un mega espectáculo que ha sido admirado. Si sumamos todas las ediciones, son, yo me atrevo a decir, por cuentas que llevamos edición tras edición, unos 20 millones de personas que lo han visto. Hoy en día vienen de otras partes de la República, incluso de diversas partes del mundo, y este año tenemos alrededor de 200 alebrijes que van a desfilar.
0: Emilio, ¿cuáles son los premios del concurso?
3: Mira, los premios del concurso es 70, 50 y 40 mil pesos para los tres primeros lugares y son 11 menciones honoríficas de 10 mil pesos cada una. Está abierta la invitación para todos. Es una fiesta popular, al igual que los monumentales.
2: Igual que el museo.
3: Y el museo mismo, ¿no? Que uno de los objetivos es precisamente preservar las tradiciones, la cultura. Y bueno, pues invitamos a todo el público de la Hora Nacional para que nos acompañen el sábado 17 a partir de las 12 del día. Parten los alebrijes monumentales hacia la columna de Independencia. Los esperamos.
2: Ahí estaremos.
0: Ahí vamos a estar, ¿cómo no? Y cerramos esta Chilanguía con una historia que seguramente muchos conocen, pero que aquí vamos a ver desde otra perspectiva. En la capilla gótica del Instituto Cultural Helénico, la Infinita Compañía presenta Frankenstein, una adaptación de la novela de Mary Shelley bajo la dirección y coreografía de Rodrigo González.
2: Y está aquí con nosotros en la Hora Nacional la actriz y bailarina Pamela Grimaldo para hablar de esta puesta en escena. Pamela, bienvenida a la Hora Nacional.
4: Muchas gracias.
2: Oye, yo quería preguntarte, pues estamos hablando de qué es teatro y danza. No me imagino al monstruo ahí, ¿qué pasa? ¿No?
4: Se
2: me
4: hace una cosa increíble.
2: Sí, claro.
4: Lo que hace la danza contemporánea es abrazar la propuesta desde la no palabra. Entonces, vemos toda la emoción dentro del cuerpo y eso es lo que sostiene básicamente la obra. Además de que el público está muy, muy cerca de nosotros, entonces puede ver absolutamente todo, ¿no? En cuestión de coreografía, que es coreografía y dirección de Rodrigo González, obviamente hay movimientos, obviamente hay saltos, piernas, ¿no? Todo lo que también abarca la danza como disciplina, pero también hay muchas escenas en las que solamente la emocionalidad sostiene lo que está sucediendo, ¿no? Y ese también es un gran reto, cómo transmitir esta historia sin usar ninguna palabra.
0: ¿Por qué eligieron Frankenstein? Que es justo como dice el Cha, no es lo que necesariamente te imaginas como para una
2: lo más Drácula.
0: Danza.
4: Bueno, yo creo que la obra está mucho más apegada a la novela que a todas las interpretaciones cinematográficas que ha habido de Frankenstein. Y la novela en realidad es muy interesante, ¿no? Hay tantos análisis, hay tantas perspectivas, pero la ambientación de esta obscuridad o este recogimiento humano creo que es una de las cosas que la danza contemporánea además combina muy bien en escena. Somos como un poco magos en ese sentido de introspección hacia el ser humano. Y entonces esta novela pues es lo que hace, ¿no? Nos muestra una criatura en su indefensión al inicio, pero que además tiene una inocencia, ¿no? Hay una cosa pueril y que de pronto al encontrarse con la humanidad empieza a descubrir que no todo es luz. Y eso creo que también es una cuestión que ahora es importante poner en escena.
1: Totalmente.
0: ¿En dónde, hasta cuándo y en qué horarios podemos ver esta puesta en escena entonces?
4: ¿En dónde? En la Capilla Gótica del Centro Cultural Helénico.
1: En el sur de la ciudad.
4: En el sur de la ciudad, de jueves a domingo, jueves y viernes a las 8, sábado a las 7 y el domingo a las 6 de la tarde.
1: Muy bien, perfecto. Pues muchísimas gracias, Pamela.
4: Gracias.
1: Nos vemos en el teatro. Y así llegamos al final de nuestra Chilanguía. Ya tienes algunas opciones para salir, conocer nuevos escenarios y aprovechar la enorme oferta cultural que tiene la increíble Ciudad de México.
5: Yunani Ñudavi, ya Chimbulito, Kuna Kuntiana Yootena, la hora nacional. Somos Ñudavi, les vamos a presentar la canción del Chimbulito y estamos en la hora nacional.

0: Guillermo Bonfil Batalla, antropólogo mexicano que dedicó gran parte de su trabajo a reconocer la riqueza de los pueblos originarios de México, decía lo siguiente: nuestra diversidad cultural no pertenece solamente al pasado, es parte de lo que somos hoy.
1: México es muchas voces, muchas lenguas, muchas historias y muchas formas de ver el mundo. Es una nación pluricultural que se construye todos los días.
0: Antes de irnos a una pausa, queremos aprovechar para mandar saludos a las personas que nos escuchan cada domingo. Un abrazo para Alicia BFG en Torreón, Coahuila, a José Luis Hernández Álvarez y a Gerardo Domínguez.
1: También a Mariana López de Morelia, a Carlos Hernández de Acapulco, a Sofía Ramírez de la Ciudad de México y a Roberto Martínez.
0: También a Edgar Benet Bucio, Yadira Elías de Nezahualcóyotl, Vanessa Guerra de Sinaloa y a todas las personas que cada semana nos hacen favor de acompañarnos aquí en La Hora Nacional. Muchas gracias por estar con nosotros.
1: Recuerden que nos encuentran como La Hora Nacional Oficial en YouTube, Facebook, Instagram, TikTok, X y en el número 55 34 83 42 39. También nos pueden mandar un correo electrónico a lahoranacional@segob.gob.mx.
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5: Buenas noches, ¿cómo están, querido público culto y conocedor de Radio Potosí de La Hora Nacional? Saludamos a todas las estaciones de radio, a todos los municipios, 59, las 4 regiones y a cada una de las estaciones que se va hermanando. Yo soy Arnold Patiño y les damos la más cordial de las bienvenidas. Hoy tendremos un programazo. Estará con nosotros el maestro Ángel Fernando Chávez, que nos va a hablar sobre el Día Mundial de la Docencia que acaba de suceder. Para que no se la pierdan, le mandamos un saludo a todos los docentes, a las y los docentes del estado. Además, el bicampeón potosino, el Torito, este niño increíble que nos va a contar sobre su participación en los torneos de MMA y que va a ser el próximo campeón que tendremos aquí en San Luis Potosí y en México. Además, Carla Díaz de León estará representando a nuestro país en Miss Asia Global y también se va a traer esa corona que queremos aquí en México y en San Luis Potosí. Y cerramos con la música, los chicos de Cumbia Club con su cumbia en vivo. Así que arrancamos. Esto es Radio Potosí, La Hora Nacional. Bienvenidos.
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5: Amigos de Radio Potosí de La Hora Nacional, querido público culto y conocedor, continuamos con más. Yo soy Arnold Patiño y tenemos un gran talento invitado. Yo creo que eres nuestro talento más chiquito que hemos invitado. Está con nosotros Nicolás el Torito. ¡Aplausos!
8: Gracias.
5: ¿Cómo estás, Torito? Bienvenido.
8: Muy bien, gracias. Gracias por la invitación. Y pues nada, hay que,
5: ¿A qué te dedicas? A ver, cuéntanos, no te pongas nervioso, así como me estabas contando ahorita. ¿Qué haces tú?
8: Yo soy peleador de artes marciales mixtas. Para los que no saben qué son las artes marciales mixtas, prácticamente me hicieron una jaula con otro niño y nos empezamos a agarrar a mazapanazos.
5: ¿A mazapanazos? ¿Te gusta?
8: Me encanta.
5: ¿Sí? ¿Qué sientes cuando estás ahí dando el mazapanazo?
8: Pues yo no siento dolor, siento pura adrenalina.
5: ¿Sí? ¿Y pegas con careta, guantes, es así, puño limpio? ¿Qué onda?
8: No, en la Federación de Artes Marciales Mixtas nos cuidan, nos protegen, no hay golpes al rostro. Para proteger nuestras carreras y hacerlas más largas, así es que pues nada más es del cuello para arriba.
5: Del cuello para abajo. O sea, ¿pero van con guantes o
8: sí,
5: o
8: con
5: así?
8: Guantes, con guantes y espinilleras, guantes de bola.
5: Oye, me dicen que eres el bicampeón nacional, ¿cómo te sientes de ser campeón, bicampeón a nivel nacional?
8: La verdad es que me siento muy bien y gané el año pasado y este año y espero ganar el siguiente año.
5: Vamos por el tricampeonato.
8: El tricampeonato.
5: Oye, a ver, ¿y en qué momento empezaste esto de las artes marciales mixtas?
8: Bueno, a los 2 años yo inicié a entrenar, recién cuando empecé a caminar.
5: ¿Qué?
8: Mi papá fue como que me enseñó primero lo básico y después ya me fui a Lima Lama. Como yo quería entrenar MMA, pero no me aceptaban porque estaba muy chiquito, me fui a Lima Lama y ya duré como hasta los 4 años en cinta amarilla y ya me fui a MMA.
5: A las artes marciales mixtas.
8: Oye,
5: mira, este programa yo te decía que va a salir en todas las estaciones de radio, en redes sociales, muchos niños te van a escuchar en la Huasteca, en el Altiplano, en todas las estaciones. ¿Qué le dirías a otros pequeños que te van a escuchar, que quieren, como tú, ser campeones, que quieren hacer artes marciales mixtas? ¿Qué les dirías a esos peques?
8: Pues nada, que le echen ganas al deporte. Siempre lo he pensado yo, que sin esfuerzo, sin trabajo duro, no hay gloria.
5: ¡Órale! ¿Quién te enseñó esas frases tan bonitas que nos dices? ¿Tus papás, tus entrenadores?
8: Esa yo la escuché de unos peleadores, de un peleador, y pues mi papá también a veces me la repite mucho para que como que me quede en la mente.
5: ¿Qué te dicen tus papás?
8: Pues nada, que le eche ganas, porque ellos son los que me apoyan. Afortunadamente tengo a mis papás que me apoyan. Y pues yo todo ese apoyo que me dan lo aprecio muchísimo y le doy todo el agradecimiento a mis papás por apoyarme. Y le saco todo el provecho de ese apoyo a mis papás, porque hay muchas personas que no tienen el apoyo de sus papás y lo tienen que hacer solos. Así es que tengo que aprovechar muy bien ese apoyo que me ofrecen mis papás.
5: Oye, Torito, vas a llegar muy lejos. Hoy que estamos grabando, hoy 5 de octubre, tenemos aquí un campeón que va a llegar muy lejos. Estoy seguro que no nada más vas a representar a San Luis. Yo te veo en unos años, yo creo que vas a representar a México en Olimpiadas, en algo. ¿Te gustaría llegar así lejos, representar a nuestro país?
8: Ah, sí. De hecho, este año me iba a ir al Panamericano de Artes Marciales Mixtas, pero como se me ocurrió nacer en el 2016, no pude. Tenía que nacer en el 2015 para irme a los Panamericanos, pero pues ni modo, al contrario, lo tomo positivamente porque tengo más tiempo para prepararme.
5: Claro.
8: En un año me voy a los Panamericanos y a representar a México en Abu Dhabi.
5: ¿Cuándo te vas y dónde? Porque todo San Luis estoy seguro que te va a querer apoyar ahí para que nos digan cómo poder apoyarte.
8: El próximo año, pero es que creo que todavía no sacan las fechas, la imagen. Todavía no las sacan.
5: Que estén pendientes ahí de las redes de tu papá, del impo. ¿Ya tienes tú tus redes?
8: Sí.
5: ¿Cuáles son?
8: Vengo como en TikTok.

0: un pre-fight. Antes de la pelea, como que sientes cositas en la panza y así, hay mucha adrenalina. Y ya cuando estás a la hora de la jaula, ya te sacas toda esa adrenalina.
1: Todos esos mazapanazos que dices tú. Oye, cuando te dan de pronto un golpe, no te dices, le voy a dar otro ahora yo.
0: Claro que sí, también el juego de la mente te cuenta muchísimo. También el IQ de pelea es muy, muy importante a la hora de la pelea, porque no solo es agarrarse a golpes a lo loco ni que fuera pelea de la calle. Por ejemplo, me atacan a mí, yo tengo que contraatacar, ataco, derribo, y así tienes que tener una estrategia para...
1: No les digas tu estrategia mejor, porque luego yo no quiero que te vayan a ganar el otro año. Vamos a mantenerle el secreto, ¿te parece? Oye, Torito, pues bueno, me ha encantado que vengas. Cuando te vayas a ir a estos Panamericanos, queremos que regreses para que nos digan junto a tus papás, tus entrenadores, cómo te vamos a poder apoyar y seguir, porque estoy seguro que vas a representar muy bien a San Luis y a México. Y pues tenemos aquí un futuro campeón de 10 añitos, ¿verdad? 10 añotes ya. Oye, entonces, ¿qué les dirías a todos los niños que nos van a escuchar en todas las estaciones? No nada más aquí, sino en otros municipios que quieren llegar como tú, que les gusta... prepararse, entrenar. ¿Qué les dirías a todos esos niños?
0: Persigan sus sueños. Lo que quieran hacer, persíganlo con todo el amor. Por ejemplo, si yo quiero ser veterinario o así, persigue tus sueños. Persigue el sueño que quieres ser, que amas, que sientas. O sea, no, como los cajeros a veces que te tratan mal, ellos no soñaban con ser cajero. O sea, tienes que amar tu trabajo, tienes que amar lo que haces para poder perseguir tus sueños.
1: Me encanta lo que dices, Tori. Tú eres muy listo y vas a llegar muy lejos, ¿eh? Bienvenido y felicidades. Continuamos con más en Radio Potosí, la hora nacional. Y aquí tenemos un próximo campeón para que lo apoyen. Sí, dinos tus redes para que te siga todo San Luis.
0: Sí, en Instagram como Torito Villaseñor. Ahí me quieren seguir también. Y en TikTok como Torito Villaseñor, igual.
1: Ya está, ahí te vamos a seguir. Continuamos con más en Radio Potosí, la hora nacional.
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1: Querido público culto y conocedor, continuamos con más. Soy Arnold Patiño y vean nada más, tenemos a una Miss que va a representar no solo a San Luis, sino a todo el país. Ella es Carla Díaz de León. ¡Un aplauso! Carla, ¿cómo estás? Bienvenida aquí a Radio Potosí, la hora nacional.
3: Muchísimas gracias por el espacio, Arnold. Saludos a todos, San Luis Potosí. Estoy muy emocionada por esta aventura, por estar en este espacio y sobre todo compartirles un poquito de este camino que ha valido tanto la pena cumplir un sueño.
1: Oye, a ver, platícanos cómo te hiciste acreedora a esa corona, cómo participaste, cómo fue todo, platícanos.
3: Bueno, hace un mes justamente me fui a Veracruz a competir con varios estados de la República para ganar esta corona en el certamen nacional, pero antes a eso estuve como un año y medio de preparación. Preparación mental, física, clases de inglés, oratoria, pasarela, cultura general. Todo para representar de la mejor forma a mi San Luis querido. Y ahora gané la corona en Veracruz. Y para mí fue un gran orgullo porque yo desde chiquita había tenido este sueño de ser una princesa, pero sabía que en la vida real no existían las princesas. Pero ahora que estoy aquí puedo darle voz a estas causas importantes y para mí es un sueño hecho realidad. Me encanta.
1: ¡Wow! ¿Te imaginaste llegar a representar a todo un país, no solo a San Luis Potosí, sino a México en Miss Asia Global?
3: Siempre tuve esa semillita de que quería estar en un lugar grande. Mi grande sueño era representar a México hermoso. Siempre había tenido esa semilla en mi mente, pero ahora que lo estoy viviendo a veces parece irreal porque digo, ya no soy San Luis, o sea, ya no soy un estado, soy México y eso conlleva una gran responsabilidad. Porque conlleva darle voz a muchas causas sociales, el país es megadiverso y también a darle toda esa promoción cultural a nivel mundial. Entonces también es una gran responsabilidad, pero estoy muy contenta por hacerlo.
1: ¡Te vas a Malasia! ¡Hermoso mi Malasia! Tienes que darte el tiempo allá de conocer, está maravilloso, por ahí estuvimos en marzo. Oye, ¿te vas con tu mamá? ¿Te vas? ¿Cómo va a ser la preparación? ¿Con tus maquillistas? ¿Cómo va a ser?
3: Mira, ya el lunes nos vamos a Malasia, pero vamos a hacer varias etapas, varias paradas y la concentración dura 10 días. Mi preparación básicamente ha sido esta. Para mí la parte más importante es transmitir un mensaje porque justo una plataforma de belleza, en especial Miss Asia Global,

0: darle voz al empoderamiento femenino. Entonces yo formo parte de un club de oratoria, Toastmasters Potosinos, para que se metan. Y ahí he desarrollado mucho mi voz para darle mucha difusión. El voluntariado es una de mis áreas que más me encantan y justo le doy mucha promoción a mi proyecto social, mi caja de herramientas, que es educación emocional. Soy psicóloga también, entonces ayudo mucho.
1: Vas muy bien preparada.
0: Sí, no. Quiero que de lo mejor de México se pueda proyectar a nivel mundial. Y creo que esa es la parte más importante. La voz que voy a transmitir de todo lo bonito que es México, pero sobre todo que somos personas trabajadoras y con una mente humana.
1: Mira, lo decreto hoy que estamos grabando, martes 6 de octubre, se va a traer esa corona no solo a San Luis, Carla, sino aquí a todo México. Esa corona va a ser tuya, yo lo sé.
0: Sí, aquí la voy a traer la próxima vez, ya que estemos de regreso, aquí la vamos a traer
1: para presumimos.
0: Que la veamos. Sí.
1: Oye, los concursos han cambiado actualmente y eso me gusta, lo que decías, el empoderamiento femenino. Ya no es únicamente la estética, la belleza, sino todo lo que conlleva el mensaje. ¿Cuál será el mensaje que tú llevarás a este certamen?
0: Que somos más que una imagen. Las mujeres hoy en día pueden ser arquitectas, abogadas, psicólogas, lo que queramos ser. Y también tenemos una voz para darle inspiración a más niñas que nos están viendo. No somos apariencia, somos líderes que cambiamos realidades. Y por eso estoy aquí, porque creo que podemos inspirar a nuevas generaciones a creer en sí mismas y a romper paradigmas.
1: ¡Qué emoción! Ya sí. Me emocioné. Entonces te vas el lunes. ¿Y el certamen qué día es? ¿Dónde lo podemos seguir? Porque quiero, este programa sale en todos los municipios, en todas las estaciones de radio, todo San Luis Potosí, que corra la voz a otros estados y todo México apoyar. Tú sabes que aquí en México les encantan los certámenes.
0: Obvio, amamos.
1: Entonces que todo México esté pendiente. No sé si va a haber una transmisión, si podamos seguir, si podamos votar. ¿Qué tenemos que hacer para que también te ayudemos a traer esa corona?
0: Lo más importante es sentir esa calidez y el apoyo mexicano. Entonces, mis mexicanos, necesito su apoyo en redes sociales, esos mensajitos de amor. Yo estoy como Carla de León y la página está Miss Asia Global.
1: Ahí lo van a transmitir.
0: Sí, ahí lo van a transmitir y me parece que en la página de YouTube. La final es el sábado 24 de octubre. No sé a qué hora, ahí se los voy a compartir, se las debo.
1: Pero nos desvelamos para verte ganadora.
0: Por favor, porque esto no se va a volver a repetir. México es primera vez que va a este concurso asiático, con 41 países compitiendo. Entonces, necesitamos ese apoyo, por favor, Arnold, que todos se junten en este sueño, porque no soy yo. Somos México, claro.
1: ¡Qué emoción! Bueno, Carla, pues, por último, agradecer también a quienes lo hicieron posible, a Bunker, este gran gimnasio.
0: Ay, claro.
1: que ha sido parte de tu preparación, a todos sus patrocinadores, pero me gustaría que tú les dijeras un mensaje a todas las niñas, a todas las jóvenes que nos escuchan desde la comunidad más alejada, en la Huasteca, en Matehuala, en Tamazunchale, en todos los municipios, a todas las niñas, a las jóvenes de aquí de la capital, que sueñan como tú, llegar tan lejos, ser una princesa, ser una reina, representar a San Luis, a México en estos concursos globales, mundiales. ¿Qué les dirías a esas niñas?
0: Que crean en sí mismas. Tu potencial es inalcanzable. A veces la vida te pone limitantes. La edad, tu voz, el contexto socioeconómico en el que te encuentras. Pero tú eres capaz de arrasar con todo en lo que quieras. Así es que escucha tus sueños porque son valiosos y algo tienen que enseñarte. Cumple tus sueños y escúchate a ti misma, mujer.
1: ¡Qué bonito mensaje! Esa corona va a ser mexicana. Carla, muchísimas gracias.
0: Muchísimas gracias por el espacio. San Luis Potosí, nos vamos hasta Malasia y ahora somos México. Muchas gracias, Arnold.
1: Muchísimas gracias. Continuamos con más y esa corona se va a quedar aquí en México con Carla. Regresamos.
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1: Mi gente de todas las estaciones de radio, continuamos con más. Yo soy Arnold Patiño y hemos invitado a Ángel Fernando Chávez Torres. Él es profesor de primaria que nos va a platicar del Día Mundial del Docente que acaba de suceder ahora en este mes de octubre. Maestro, ¿cómo está? Bienvenido aquí a la Hora Nacional.
6: Hola, muchas gracias por la invitación. Muy bien.
1: Platíquenos de este Día Mundial de la Docencia que se da.
6: Sí, gracias. Bueno, pues es una conmemoración importante, sobre todo para nosotros los docentes, emitido directamente por la UNESCO desde 1994, pero bueno, especialmente ahora el 5 de octubre, a partir del Congreso del Estado, se realizó aprobó por unanimidad el 5 de octubre como el Día del Maestro y la Maestra de Educación Primaria, el cual, pues bueno, nos honra mucho el haber tenido este día, sobre todo pues porque visibiliza, ¿no?, la cuestión de nuestro nivel y de las características importantes dentro de la historia de la educación en México, el nivel de educación primaria.
1: ¿Este día es únicamente para los profesores de primaria o es a nivel global hacia todos?
6: El 5 de octubre a nivel internacional, es el Día Internacional o Mundial de las y los Docentes por la UNESCO. Pero aquí estatalmente, en San Luis Potosí, el 5 de octubre se conmemora a partir del 2024, de hecho tenemos 2 años de esta conmemoración, como el Día Estatal del Maestro de Educación Primaria. Los otros niveles, por ejemplo, educación preescolar, educación secundaria, también tienen sus días conmemorativos y entonces, pues bueno, por ahí era una deuda pendiente con el Magisterio Potosino en cuestión a primaria.
1: Sabemos que el ser profesor de cualquier índole es complicado, tiene su labor, su chiste, porque están educando a las nuevas generaciones. ¿Cuál ha sido la complejidad con la que se ha encontrado al educar a las nuevas generaciones?
6: Bueno, pues es que al ser estar dentro de una ciencia social, pues bueno, se entiende esta parte de que son muy diferentes las generaciones de los estudiantes, incluso de hace 5 años, ¿no? Entonces, yo creo que una de las principales situaciones que vivimos el día a día los docentes y las docentes de educación primaria, pues es trabajar sobre todo con la cuestión de los valores. O sea, esta también situación de cómo los dispositivos móviles están modificando las culturas también en cuestión a cómo se entiende el mundo que nos rodea a partir de las redes, también es un factor que está impactando directamente dentro del nivel. Y también por esta cuestión de ir avanzando con los estudiantes, sobre todo en cuestión a regular sus emociones, a desarrollar aprendizajes significativos, y pues bueno, también la situación de trabajar de una manera diferente, como lo demanda ahora el nuevo plan de estudios, y construir comunidades, que al final de cuentas lo que se busca mucho es eso, ¿no? Que generar personas críticas, reflexivas y lo que conlleva el desarrollar esos procesos a partir de una cultura, ¿no? que cada vez es más exigente en el sentido social y lo que se le demanda hacia el magisterio.
1: Sabemos que la educación, lógicamente, pues se da en las escuelas, pero los papás también son parte importante de la educación que tienen los niños.
6: Sí, claro, ¿no? Pues es que la idea aquí es de fortalecer la corresponsabilidad de todos los actores sociales que se involucran en la formación del ciudadano. Y creo yo que tenemos que avanzar hacia construir mejores conexiones con estas, digamos, sectores, ¿no? O sea, los padres de familia entendemos también esta situación económica que muchas de las veces no permite tener como el tiempo dedicado hacia sus hijos y hijas. Pero bueno, también es importante entender que pues el desarrollo formativo de los estudiantes y de la ciudadanía como tal, pues nos compete a todos, no solamente a los docentes, ¿no?
1: Perfecto, pues muchísimas gracias por venir aquí a Radio Potosí, la Hora Nacional, y nuestra felicitación a todos los profesores de las 4 regiones de los 59 municipios. Nosotros seguimos con más Radio Potosí, la Hora Nacional.
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1: Querido público oculto y conocedor de Radio Potosí de la Hora Nacional, soy Arnold Patiño y tenemos en la casa talento invitado, Cumbia Club. ¡Bienvenidos! ¿Cómo están, chicos? Preséntense, qué gusto tenerlos aquí en la Hora Nacional.
7: Muchas gracias por la invitación, Arnold. No, pues bueno, me presento. Yo soy tecladista y vocalista de los Cumbia Club.
1: Por acá.
8: Yo me llamo Javier Adrián, soy el timbalero y me encargo de las percusiones en Cumbia Club.
9: Yo soy Edgar Zúñiga, soy guitarrista de Cumbia Club.
1: Perfecto. Oigan, platíquenos ya cuánto tienen como agrupación, cómo salió, cómo surgió, qué onda del nombre. Está padre el nombre, me gusta.
7: Bueno, ya como agrupación, ya que llevamos 3 años, ¿no, muchachos? Sí, por ahí, wow. Y el nombre, pues, lo elegimos entre todos. Ajá. Entre mis hermanos y pues Yostek y los demás. Somos varios, faltaron otros, ¿verdad?
1: Faltaron, se quedan dormidos.
7: Otros, sí, se quedan dormidos.
1: Andan crudos.
7: Se andan crudos desde ayer, San Lunes. Y pues ahí andamos. Ya digo que llevamos 3 años ahí tocando ahí en el ambiente de la. ¿Cómo ves, mierda?
1: Oigan, ¿cómo surgió el juntarse y hacer un grupo de cumbia?
8: Bueno, pues como somos un grupo de 3 hermanos. Llevamos tocando música prácticamente casi toda la vida.
1: Wow.
8: Entonces, ahora sí que pasamos por todo, ¿no? Por rock, incluso llegamos a tocar norteño.
1: ¡Órale!
8: Y aquí mi hermano presente se unió primero a una banda. Él y mi otro hermano, que es mayor, él toca el bajo y él toca el teclado. Entonces ellos primero se unieron a un grupo de cumbia y ahora sí que yo quedé sobrando. Aparte yo no tenía tanta disponibilidad. Entonces ellos vieron cómo estaba la onda del grupo. Y pues ahora sí que me jalaron y ellos hicieron hicimos el grupo, vaya. Y ahora sí que, y a la vez pues está, este ambiente de la cumbia está muy interesante.
1: Está padre, ¿no?
8: Está
1: no,
8: muy interesante.
1: Es guapachoso, bailador.
8: Sí, exacto.
1: Por acá, platícanos, ¿cantan covers? ¿Tienen ya canciones propias? ¿Qué onda?
9: Principalmente son covers, por ahí tenemos un sencillito que está por salir. Está recién grabado, está recién salido del horno. Y estamos en los últimos detalles ya para empezar a publicarlo.
1: Ahorita se van a echar una exclusiva, ¿no? Tengo entendido de ese fragmentito, lo vamos a escuchar.
9: Sí. Ahí nos vamos a echar un palomazo ahorita, más adelante, y bueno.
1: Oye, por acá, ¿la música está ya en las plataformas? ¿Va a empezar a sonar? ¿Cómo puede ubicarlo la gente en redes? ¿Qué onda?
7: Bueno, apenas vamos a empezar a sonar, ¿verdad? Digo que va a ser nuestro primer tema así oficial. Y pues va a estar en todas las plataformas digitales, ya sea Spotify, YouTube, Facebook, TikTok, Instagram. Donde quieran la van a poder encontrar la nueva rolita ahí, pues, Cumbia Club. Mira.
1: Oigan, ¿cómo es el hacer cumbia? Porque es diferente, no sé, decían que hacían rock, que hacían norteño.
7: Sí.
1: Pero la cumbia tiene algo especial, ¿no? El hacer que todo suene y que baile la gente al mismo tiempo. ¿Cómo es el generar este tipo de música?
7: Bueno, pues como todo, ¿verdad? Lleva un proceso. Bueno, en el género de la cumbia, pues son diferentes instrumentos. Lo principal de la cumbia, bueno, es el güiro, que es el que lleva el ritmo y todo.
1: Ahí lo traen ahorita. Ajá,
7: traemos el güirito acá, acusticón. Y pues sí, puede llevar teclado, guitarra, los timbales, las congas, la voz. etcétera. Y pues se pueden hacer muchas cosas con la cumbia, es muy, muy diversa, la verdad.
1: Oigan, vemos que están súper jóvenes, súper chavos. ¿Qué le dirían a los demás chavos que nos están escuchando, o no tan chavos, o jóvenes, o adultos, o lo que sea, en todas las estaciones? Porque este programa sale en todas, todas las de la capital, también en el interior, en la Huasteca, en el Altiplano, en los 59 municipios. Esa gente que de pronto quiere hacer música, que sueña como ustedes, que son hermanos, que son carnales, que son primos y que quieren hacer una banda de lo que sea. ¿Qué les dirían? Motiven a esa banda.
8: Ahora sí que nosotros como hermanos tuvimos esa confianza de crear el grupo, ¿no? La verdad, yo jamás en la vida pensé que iba a tocar cumbia. Estaba muy, pues era así que muy cerrado en mi género. Y el cambio hacia cumbia fue muy interesante. Fue muy interesante, pues ahora sí que uno como mexicano, pues nace creciendo y escuchando música. Digo, cumbia, perdón. Y la verdad que yo les digo que lo intenten, que hagan ese, que se animen a hacer ese cambio de géneros, que lo intenten, porque la verdad es que es un ambiente muy, muy bueno, muy, muy entretenido. Y como es un grupo fácil, mínimo 5 personas vas a convivir con ellas. Entonces,
1: ¿va?
8: Yo sí les recomiendo que lo intenten, que prueben la cumbia o cualquier otro género, que se animen. Y que sean pacientes. Ser pacientes a veces, nosotros llevamos 3 años, entonces pues, prácticamente llevamos poquito tiempo.
1: Bueno, pues el tiempo ha llegado a su límite. ¿Y con qué canción nos vamos a despedir? ¿Qué es lo que va a escuchar todo San Luis Potosí?
7: Hay por ahí temita exclusivo, se llama Lo que hay por aquí. Y próximamente en las redes sociales, mi hermano.
1: Ya está, pues los dejamos con este rolón para que escuchen, sí, a los Cumbia Club.
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1: Ya nos vamos, muy pendientes de todo lo que se viene. Síganos en redes, Radio Potosí. Yo soy Arnold Patiño, a nombre de mi queridísima Cindy Arce. Regresamos a la programación habitual de todas las estaciones de radio. Hasta el próximo domingo. Adiós.
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10: ¿Te da miedo que tu plancha queme tu blusa favorita? En nuestro estudio de calidad pusimos a prueba distintas planchas de vapor y te demostraremos que no necesitas gastar una fortuna para tenerla mejor.
11: Además, ¿sabes cómo actuar en caso de que un siniestro afecte tu vivienda? En nuestra brújula de compra te explicamos de forma sencilla cómo elegir un seguro de casa-habitación que proteja tu patrimonio. Quédate y descubre cómo cuidar tu dinero.
12: Revista del Consumidor.
11: ¿Cuánto tiempo inviertes a la semana tratando de quitarle las arrugas a tu ropa favorita? El ritmo de vida actual exige que el cuidado de nuestras prendas sea rápido, seguro y eficiente.
10: Y aunque existen textiles que no necesitan alisarse, la plancha de vapor ha evolucionado para seguir siendo una pieza clave en nuestro hogar.
11: A diferencia de las tradicionales planchas secas, las de vapor requieren menos esfuerzo y reducen el riesgo de dañar tejidos como el algodón, lino, mezclilla o poliéster.
10: En su interior cuentan con un depósito de agua que al calentarse libera vapor a través de los orificios ubicados en la suela. La combinación de calor y humedad suaviza las fibras de tela, lo que permite que se estiren y recuperen su forma original.
11: Además, en la actualidad existen algunas que cuentan con tecnología anti-sarro, golpe de vapor para arrugas difíciles y funciones verticales para alisar sin una tabla de planchado.
10: Para que tu compra sea inteligente y elijas una aliada que mantenga tu ropa en óptimas condiciones, realizamos un estudio de calidad en el que se pusieron a prueba algunas planchas de vapor.
13: En este estudio de calidad de planchas analizamos 23 modelos de planchas de 11 marcas distintas.
11: Para garantizar tu seguridad y el cuidado de tu economía, el laboratorio verificó la resistencia del cable a las altas temperaturas, el consumo eléctrico y que ninguna plancha presentara escurrimientos o calentamiento en las zonas que tocas con las manos.
10: También pusimos a prueba su desempeño, qué tan rápido calientan, qué tan bien distribuyen el calor en la suela y, por supuesto, su capacidad real para desarrugar distintos tipos de tela.
11: La buena noticia es que todos los modelos analizados son seguros para usarse en casa. Además, 6 modelos obtuvieron la máxima calificación en su desempeño general. Hablamos de equipos de Black & Decker, Advio Home, Hamilton Beach, Koblenz, Taurus y Tefal.
10: Si planchas con el tiempo contado antes de salir al trabajo, considera esto. 3 modelos de la marca Rowenta y uno de Tefal fueron los que más tardaron en alcanzar su temperatura máxima.
11: Y hablando de temperatura, temperatura. El control del calor es clave para no arruinar tus prendas. En nuestras pruebas, un modelo de Oster y uno de Rowenta no lograron distribuir la temperatura de manera uniforme en toda la suela.
10: También deberás tener cuidado al planchar telas delicadas con un modelo de Black & Decker, Chi, Mainstays, Oster y dos modelos de Hamilton Beach, ya que presentaron variaciones térmicas importantes al cambiar sus ajustes de calor.
11: Además, toma en cuenta que un modelo de Hamilton Beach y las versiones Etna y Sakura Steam de Taurus requieren más pasadas para quitar las arrugas.
10: Y mucha atención al etiquetado, ya que 20 de 23 modelos analizados incumplen la norma oficial mexicana. Esto porque no presentan la información comercial completa en sus empaques, instructivos o garantías. Revisa muy bien lo que compras.
11: Un detalle que llamó mucho nuestra atención es cómo se relaciona el precio con la calidad. A veces creemos que invertir más garantiza el mejor equipo, pero comparar opciones nos puede dar grandes sorpresas.
10: Por ejemplo, en el mercado puedes encontrar un modelo de Rowenta y uno de Chi que rebasan los $2,000, obteniendo en el laboratorio calificaciones de bueno y muy bueno.
11: Mientras que, por el lado de las opciones más económicas, un modelo de Taurus y otro de Black & Decker, que rondan los $300, alcanzaron la excelencia en su desempeño.
10: Al final, la mejor plancha no es necesariamente la más costosa o la de diseño más llamativo, sino aquella que se adapta a tu ritmo de vida, cuida tus prendas favoritas y se ajusta a tu presupuesto.
13: La información completa de este estudio de calidad la puedes revisar en la Revista del Consumidor en su versión digital y su versión impresa.
11: Tu casa es el hogar donde compartes momentos con quienes más quieres y donde construyes recuerdos inolvidables.
10: Sin embargo, un incendio, una inundación, un robo o un fenómeno natural pueden ocurrir de manera inesperada y generar pérdidas económicas importantes.
11: Pero contar con un seguro de casa-habitación te ayuda a proteger tu vivienda y los bienes que hay en ella, desde muebles y electrodomésticos hasta obras de arte y, en algunos casos, tus mascotas. Ten en cuenta que la cobertura depende de lo establecido en tu póliza sobre los daños parciales o totales ocasionados por los diversos riesgos existentes.
10: Por eso es importante revisar qué tipo de seguro estás contratando. Las coberturas más comunes te respaldan ante lo impredecible: incendios, explosiones, tormentas, terremotos, erupciones, huracanes, inundaciones e incluso ante huelgas o actos de vandalismo.
11: Y como los accidentes ocurren, también hay seguros que cubren otro tipo de responsabilidades. Por ejemplo, en el caso de que tú o alguien de tu familia causen un daño a un tercero, ya sea dentro o fuera de casa.
10: Si un siniestro te obliga a salir de tu vivienda, no te preocupes. Hay pólizas que cubren gastos extraordinarios. Incluyen estancias en hoteles o alojamientos temporales, costos de mudanza y remoción de escombros. Además, ante un robo también puedes proteger tus pertenencias como dinero, joyas, obras de arte, muebles y electrodomésticos.
11: Y para tu mayor tranquilidad, puedes sumar coberturas adicionales para tus equipos electrónicos, apoyo legal e incluso servicios de emergencia como plomería, cerrajería, electricidad, auxilio vial y guardería para tus mascotas.
10: Ahora, ¿cuánto cuesta proteger tu patrimonio? Los costos varían según la aseguradora y el nivel de protección que elijas.
11: En la Revista del Consumidor de septiembre, comparamos seguros para casa-habitación de distintos bancos y aseguradoras a través de sus cotizadores en línea. Para este ejercicio consideramos una vivienda propia de 250 metros cuadrados. ¡Consúltala!
10: Recuerda que las tarifas cambian según el valor y las necesidades de tu vivienda. Lo ideal es consultarlo directamente con un agente de seguros o ejecutivo bancario para obtener tu cotización exacta.
11: No olvides que si necesitas ayuda, tienes a quien acudir.
10: Para localizar a un agente de seguros capacitado, acércate a la Asociación Mexicana de Agentes de Seguros y Fianzas, AC, en amasfac.org o al 55 55 14 20 90.
11: Y si quieres verificar que un agente o institución estén autorizados, la Comisión Nacional de Seguros y Fianzas te asesora en https://www.go.mx/CNSF o llamando llamando al 55 57 24 7400.
10: Para resolver cualquier duda, inconformidad o reclamación, la Condusef te respalda en conducef.gov.mx o en el 55 53 40 09 99. Infórmate, compara y protege lo que más quieres.
11: Por último, toma en cuenta estos consejos clave antes y después de contratar.
10: Compara opciones y elige una póliza que se adapte a las necesidades reales de tu hogar, garantizando protección a un buen costo.
11: Al contratar, proporciona los datos exactos sobre el valor y las características de tu vivienda, ya que la información incorrecta puede afectar el pago de una indemnización.
10: Una vez que tengas tu póliza, revísala a detalle. Verifica los datos, las condiciones generales y la cobertura de responsabilidad civil.
11: Guarda copias digitales de la póliza, comprobantes de pago y escrituras.
10: Mantén siempre tus pagos al corriente para no perder la vigencia de tu protección y ante cualquier siniestro, ten a la mano tu número de póliza para comunicarte de inmediato con la aseguradora.
11: Si quieres saber más detalles, consulta nuestra sección Brújula de Compra en la Revista del Consumidor, ya sea en su versión física o digital.
10: Porque proteger tu hogar y vivir con tranquilidad también requiere informarse.
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0: 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Pásela bien, coño.
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3: Revista del Consumidor Radio. ¿Te da miedo que tu plancha queme tu blusa favorita? En nuestro estudio de calidad pusimos a prueba distintas planchas de vapor y te demostraremos que no necesitas gastar una fortuna para tener la mejor.
4: Quédate y descubre cómo cuidar tu dinero.
5: Revista del Consumidor.
4: ¿Cuánto tiempo inviertes a la semana tratando de quitarle las arrugas a tu ropa favorita? El ritmo de vida actual exige que el cuidado de nuestras prendas sea rápido, seguro y eficiente.
3: Y aunque existen textiles que no necesitan alisarse, la plancha de vapor ha evolucionado para seguir siendo una pieza clave en nuestro hogar.
4: A diferencia de las tradicionales planchas secas, las de vapor requieren menos esfuerzo y reducen el riesgo de dañar tejidos como el algodón, lino, mezclilla o poliéster.
3: En su interior cuentan con un depósito de agua que al calentarse libera vapor a través de los orificios ubicados en la suela. La combinación de calor y humedad suaviza las fibras de tela, lo que permite que se estiren y recuperen su forma original.
4: Además, en la actualidad existen algunas que cuentan con tecnología antizarro, golpe de vapor para arrugas difíciles y funciones verticales para alisar sin una tabla de planchado.
3: Para que tu compra sea inteligente y elijas una aliada que mantenga tu ropa en óptimas condiciones, realizamos un estudio de calidad en el que se pusieron a prueba algunas planchas de vapor.
6: En este estudio de calidad de planchas analizamos 23 modelos de planchas de 11 marcas distintas.
4: Para garantizar tu seguridad y el cuidado de tu economía, el laboratorio verificó la resistencia del cable a las altas temperaturas, el consumo eléctrico y que ninguna plancha presentara escurrimientos o calentamiento en las zonas que tocas con las manos.
3: También pusimos a prueba su desempeño, qué tan rápido calientan, qué tan bien distribuyen el calor en la suela y, por supuesto, su capacidad real para desarrugar distintos tipos de tela.
4: La buena noticia es que todos los modelos analizados son seguros para usarse en casa. Además, 6 modelos obtuvieron la máxima calificación en su desempeño general. Hablamos de equipos de Black & Decker, Advio Home, Hamilton Beach, Koblenz, Taurus y Tefal.
3: Si planchas con el tiempo contado antes de salir al trabajo, considera esto. 3 modelos de la marca Rowenta y uno de Tefal fueron los que más tardaron en alcanzar su temperatura máxima.
4: Y hablando de temperatura, el control del calor es clave para no arruinar tus prendas. En nuestras pruebas, un modelo de Oster y uno de Rowenta no lograron distribuir la temperatura de manera uniforme en toda la suela.
3: También deberás tener cuidado al planchar telas delicadas con un modelo de Black & Decker, Chi, Mainstays, Oster y 2 modelos de Hamilton Beach, ya que presentaron variaciones térmicas importantes al cambiar sus ajustes de calor.
4: Además, toma en cuenta que un modelo de Hamilton Beach y las versiones Etna y Sakura Steam de Taurus requieren más pasadas para quitar las arrugas.
3: Y mucha atención al etiquetado, ya que 20 de 23 modelos analizados incumplen la norma oficial mexicana. Esto porque no presentan la información comercial completa en sus empaques, instructivos o garantías. Revisa muy bien lo que compras.
4: Un detalle que llamó mucho nuestra atención es cómo se relaciona el precio con la calidad. A veces creemos que invertir más garantiza el mejor equipo, pero comparar opciones nos puede dar grandes sorpresas.
3: Por ejemplo, en el mercado puedes encontrar un modelo de Rowenta y uno de Chi que rebasan los $2,000, obteniendo en el laboratorio calificaciones de bueno y muy bueno.
4: Mientras que, por el lado de las opciones más económicas, un modelo de Taurus y otro de Black & Decker, que rondan los $300, alcanzaron la excelencia en su desempeño.
3: Al final, la mejor plancha no es necesariamente la más costosa o la de diseño más llamativo, sino aquella que se adapta a tu ritmo de vida, cuida tus prendas favoritas y se ajusta a tu presupuesto.
6: La información completa de este estudio de calidad la puedes revisar en la Revista del Consumidor en su versión digital y su versión impresa.
3: Para acceder a todos los contenidos que la Revista del Consumidor tiene para ti, suscríbete a través de nuestra página revistadelconsumidor.profeco.gob.mx. 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

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San Luisito, muy buenos días. Buenas, buenas, buenos días, San Luisito. Despierta, sacude la flojera, sacude la flojera en esta mañana. Mañana de lunes, lunes 12 de octubre. Hoy es Día de la Raza. ¿Qué onda, raza? ¡Feliz día, raza! ¡Feliz día, Formiline!

¡Eso, Luisito! Venga, venga, sacude la flojera, sacude la flojera. Levanta los bracitos en esta mañanita. Sacude la flojera, levanta los bracitos, ¿ok? Y como si tuvieras las manos con agüita. Así que haz cuando quieres quitar el agua, así. Y así vamos a sacar la flojera de este cuerpo de chambeador en este lunes. Lunes 12 de octubre. Oye, hoy es el cumpleaños de Delis, ¿verdad? También. Sí, creo que sí. Hoy es el cumpleaños de Delis Guerrero. ¡Feliz cumpleaños, Delis! El WhatsApp cabina 444-477-1021. 444-477-1021. Andrés Oviedo está al aire en esta mañana. Mañana de lunes, San Luisito. Estás en Exa Kids.

0: Escuchemos qué es lo que dice el público. Terminación 7073, mi estimado Formula, empúchale Play 70. Sí, 7073.
1: Buenos días, recién casado.
0: Hola.
1: Bienvenido a EXA. ¿Con quién te casaste? Maigón. Soy Jimena.
0: Qué chismosos son, Jimena. Qué chismosos son.
2: Hola, necesitas.
3: Te extrañamos.
2: Te extrañamos. ¿Me puedes poner la canción de Grasshopper, pero en español? Baigón.
0: Baigoncito, con gusto. Ahorita la ponemos. A ver, por acá, ¿qué nos dice la terminación 8779, Furbyline?
4: Buenos días, Andresito.
0: Buenos días.
4: Hoy es el cumpleaños de mi papá y se llama Ulises, igual que yo.
0: Ulises, ¡papá Ulises! Estas son las mañanitas que canta. ¡Ay, Andrés! ¿Y el feliz cumpleaños?
5: ¡Feliz cumpleaños!
0: Gracias, échale por mí.
6: Buenos días, Andresito. Felicidades porque te casaste. Soy Romina.
0: Gracias, Romina. Muchas gracias.
7: Hola, Andrés. ¿Cuándo fue tu boda? ¿Con quién te casaste? ¿Con el señor Andrés o qué?
0: Terminación 7588.
8: Hola, señor Andrés, ¿me puedes poner la canción de Vivan los niños de OV7? ¿Con quién te casaste?
0: Ah, pero ¿cómo son metiches, hombre? Híjole, pero... No, pero si les digo... Ay, ay, ay.
9: Buenos días, bienvenido. Oye, ¿podrías poner la canción de La Maquinita, por favor, de Willín? Y saludos para Yesaú, Dylan y Liam, que van a la escuela.
0: ¡Saluditos! ¡Bonita mañana! Terminación 3215, ¿qué nos dice?
10: Hola, Andresito, ¿cómo estás?
0: Bien, gracias.
10: ¿Con quién te casaste?
11: ¿Por qué te

0: Andresito, ¿por qué rompiste mi corazón? ¿Por qué te cansaste? Yo te amaba con toda mi alma, Andresito. Ahora, ¿quién me va a poner fabuloso?
1: ¡Nosotros!
2: Señora madre casa, le venimos ofreciendo corazón. Nosotros. Chamusa, Miguel, Bel Rosita, Maestro Limpios, Rosa, Enjuague, Crema, vino fabuloso. ¡Fabuloso!
1: Ya ves, no pasa nada, nosotros lo seguimos poniendo.
3: Hola, Andresito, ¿me puedes... Felicidades que te casaste. ¿Me puedes poner la canción de La Ropa Usada, por favor?
1: Claro que sí, con gusto, ahorita ponemos Ropa Usada. Furby, terminación 6759.
4: La escuela que nos dijo que te ibas a casar y todos así muy tristes. Baigoncito.
1: Ah, quejas tan chismosa, en verdad. Híjole.
5: Hola, Andresito.
1: ¿Qué onda?
5: Le mando saludos a mi tía chula y un cocazo para mi primo Elian.
1: ¡Saludos a Elian!
6: ¡Órale, cocazo!
1: Ahí va el cocazo, terminación 7380. ¿Qué nos dice Furby?
7: Felicidades a los recién casados, Andresito y Furby. Muchas felicidades. GPI. Tengan listas puras del cártel.
1: ¿Qué?
7: Nos dejó la tía. Cass.

0: Sofi.
1: ¿Qué pasó,
0: si
1: Ana Sofi?
0: ¿Puedes poner la canción de La Vaca Lola Remix? Gracias.
1: La Vaca Lola, con gusto. Remix, dijo. Ahorita la ponemos con mucho gusto. Terminación 7090. ¿Qué nos dicen por
0: ahí? Hola, Andresito San Franco. ¿Me puedes poner la canción de La Calabaza? Por favor.
1: ¡Claro que sí! ¡La Calabaza está aquí, Furbilán!

0: pa' acá. Vuelta, Furby, vuelta. Solo, solo, solo como un mongolo. Solo.
1: Hola, Andresito, me llamo Patricio, soy del colegio Caral Gotila. ¿Y por qué los dos invitaste a tu boda y también con quién te casaste? Nada más, es una cosa que te pido, nada más dinos. Y 5 pesos de la grande combinación y mucho fabuloso. No, ¡adiós!
0: No, espérame, tantito, espérame.
2: Hola, Andresito. Recita, me pone la canción de Sunflower.
0: Sunflower, ¿cómo es eso?
2: Hola, Andresito, me llamo Máximo.
0: ¡Saludos, Máximo!
2: ¿Puedes poner la canción de Sunflower?
0: Con gusto, ahorita te la pongo, Máximo. Terminación 10:41. ¿Qué nos dice Furbilain, por favor? 10:41.
3: Buenos días, Andresito. Felicidades que te casaste. Ahí le manda saludos a mi hermana. Baigón.
0: ¡Saludos, Baigoncito! ¿Y cómo se llama tu hermana? ¿Terminación?
3: ¿Cuándo fue tu boda?
0: Ah, pero ¿cómo son, en verdad?
4: Andresito, ahora sí ya eres señor. Un saludo al Furby y a mi hijo Benjamín.
3: ¡Hola!
4: ¡Que nos encanta escucharte!
0: Gracias.
4: ¡Felicidades!
3: ¡Otro fabuloso!
4: ¡Otro fabuloso, Baigón!
0: ¡Fabuloso!
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0: fabuloso.
1: Andresito, buenos días.
2: Buenos días.
1: Mi hijo, ya quería escucharte.
2: Aquí andamos, echando relajito.
1: Saludos.
2: Gracias.
1: Mil pesos de pozole pozolito.
2: Fíjate que ya el pozole pozolito ya lo mandamos muy lejitos. Ya nos quedamos con el...

0: Oigan, ¿cómo les fue los que se ganaron boletos para el Éxito? ¿Cómo les fue? ¿Qué tal se puso? ¿A todo dar o qué?
1: Hola, Diosito.
0: Hola.
1: Buenos días.
0: Buenos días.
1: ¿Puedes poner la canción de la Michelada y con quién te casaste?
0: ¿Michelada?
1: Le llamo Dante Sebastián Gaitán Yeselis.
0: Saludos, Dante.
1: Y yo me llamo Elena Sofía Gaitán Yeselis.
0: Saludos.
1: Y puedes poner 5 pesos de... con... ¿qué era? De tacos de canasta. ¡Bye!
0: Tacos de canasta. Tacos. No hay tacos, se acabaron los tacos.
2: ¡Tacos de canasta, tacos!

0: Y ahorita a las 7:58. Para todos los que tienen duda, les voy a platicar sobre el casorio, a las 7:58.
1: Buenos días.
0: Buenos días.
1: Me llamo Victoria.
0: ¿Qué pasó?
1: Saludos,
0: Victoria.
1: Andresito.
0: Saludos.
1: Felicidades porque te casaste. Voy para mi escuela Simón Bolívar.
0: Saludos.
1: Fabuloso. 5 pesos de fabuloso. Y me puedes poner la canción.
2: Porque ya no escuché cuál canción.

0: que llevamos tarde ya, y si no escucha mi mensaje para que la cante hoy.
1: Baigoncito.
2: Buenos días, Andresito. Te extrañamos.
1: Yo también los extrañé.
2: ¿Con quién te casaste?
1: Dije 758, ¿verdad?
2: Me pondré ya la canción de los Backstreet y 100 pesos de la cucaracha. Baigoncito,
1: mira, terminando la rola de los papás. Terminando la rola de los papás, voy a dar todo el detalle para que no tengan duda. Para todos aquellos que tienen la duda, mejor dicho.
3: La michelada.
1: ¿Qué es eso? Ya no tengan duda de cómo fue y todo. Ajá, ajá.
4: Hola, Andresito. Soy Sarita otra vez.
1: ¿Qué pasó, Sarita? ¿Por qué?
4: A las 7:58 si yo ya entré a la escuela. Mejor 5 minutos antes. No. My God.
1: Mira, va a tocar que tus papás te digan qué fue lo que y cómo fue. Sí.
5: Hola, Andresito, soy Katia. Es que
1: ¿qué pasó,
5: el
1: Katia?
5: Detalle no es que te hayas casado, ajá, sino que no nos invitaste a los que deberíamos ser tus ¿verdad? Invitados sí. principales.
1: Lo
5: y
1: sé.
5: Además de que lo teníamos sé. Que ser también tus padrinos. Así que como recompensa me puedes poner la canción Norly de Katsai, por favor. Gracias.
1: Maigoncito, con gusto ahorita te pongo la de Katsai.
6: Oh, hola, Andresito, soy Vida.
1: ¿Qué pasó, Vida?
6: No sé cuándo me fui al concierto de Umbe y gracias por los boletos.
1: ¡Un gustazo, Vida!

0: Y conozcamos quién está en la línea número 4, Furby, por favor. Hola, ¿quién habla? ¡Buenos días! Hola, ¿cómo te llamas? ¿Cómo?
1: Jimena.
0: ¿Qué pasó, Jimena? Bienvenida a Éxitos 1. Buenos días. ¿Cuántos años tienes?
1: 6.
0: 6 añotes, Jimena. ¿Cómo se llama tu escuela?
1: Ana Frank.
0: Saludos a todos en el Ana Frank. Jimena, ¿qué desayunaste?
1: Un burrito.
0: ¿De un burrito? ¿De qué es tu burrito?
1: De frijoles.
0: Un burrito de frijoles. Muy bien, Jimena. Muy, muy bien. ¡Jimena! ¿Qué canción quieres escuchar?
1: Take Me On.
0: ¿Cuál?
1: Take Me On.
0: Take Me On. Ok. ¿Le quieres mandar saluditos a alguien, Jimena?
1: A los recién casados.
0: A los recién casados, perfecto. Saludos a los recién casados. Gracias, Jimena. Te mando un fuerte abrazo. ¡Bonita mañana!
1: Bye.
0: Bye, God.

ahorita terminando la rola de los papás. Sí, terminando la rola de los papás voy a dar detalle completito, ¿eh? Detalle completito sobre la boda. Para los que tenían curiosidad.

0: Vamos con la línea número 3, Furby. Hola, buenos días.
1: Hola,
0: buenos ¿quién días. Habla? ¿Cómo te llamas?
1: Sebastián.
0: Sebastián, bienvenido a EXA 102.1. Sebastián, ¿cuántos años tienes?
1: 7.
0: 7 añotes. Perfecto, Sebastián. ¿Cómo se llama tu escuela?
1: Instituto Potosino Marista.
0: Saludos a todos en el Instituto Potosino Marista de parte de Sebastián. Oye, Sebastián, ¿qué desayunaste?
1: Un burrito.
0: ¿Un burrito? ¿De qué fue tu burrito?
1: De jamón y frijoles.
0: ¡Qué rico! Jamón y frijoles. Sebastián, ¿qué canción quieres escuchar?
1: Son Pololo de 31 minutos.
0: A ver, ¿otra vez cuál?
1: Son Pololo de 31 minutos.
0: Ok. Perfecto. Le mandamos saluditos
1: y viva
0: a alguien.
1: Los novios.
0: Muchas gracias. ¿Le mandamos saludos a alguien?
1: A mi hermano.
0: ¿Cómo se llama tu hermano?
1: A mi papá.
0: ¿Cómo se llama tu hermano?
1: Agustín.
0: Agustín. ¿Y tu papá?
1: Osiris.
0: Saludos a Agustín y a Osiris. Oye, te mando un fuerte abrazo. Aquí está tu canción. Que tengas un bonito día. Bye, go.

0: pregunta por acá, me dicen: Andresito, buenos días, saludos a Matías, que está enfermo, pero como todo un campeón quiere ir a la escuela para cumplir, porque va a participar en la escolta. Mira, muy bien. Bueno,
1: bueno.
0: Hola, ¿quién habla?
1: Leo.
0: Leo, bienvenido a Exa 102.1. Leo, ¿cuántos años tienes?
1: 9 y creo que en 7 días o 6.
0: Ajá.
1: 10.
0: Ok, perfecto, Leo. Oye, ¿qué desayunaste?
1: Huevo con catsup.
0: Huevo con catsup. Perfecto. Perfecto, huevito con catsup. Oye, Leo, ¿cómo se llama tu escuela?
1: Juana de Asbaje, de hecho, ya estoy aquí a la vuelta.
0: Saludos a todos en la Juana de Asbaje. Leo, ¿qué canción quieres escuchar?
1: It's Been So Long, de The Living Tombstone.
0: A ver, otra vez, ¿cuál?
1: It's Been So Long, de The Living Tombstone.
0: Ok, yo te la escribo por ahí. It's been so long. Perfecto. ¿Le mandamos saludos a alguien?
1: A mi mamá y a todos los de mi escuela.
0: ¿Cómo se llama tu mami?
1: Joana.
0: Saludos a mamá Joana.
1: Aquí me está escuchando, ¿eh?
0: ¡Saluditos, mamá! Oye, pues aquí tienes tu rola. Te mando un fuerte abrazo.
1: Adiós.
0: Bye, go.

0: Y hoy le tocan a las mamás de los Exa Kids. Atención, mamás, te toca a ti decirme qué canción es la que vamos a poner a través del WhatsApp cabina 444-477-1021, 444-477-1021. Mamás de los Exa Kids, te toca a ti decirme qué canción vamos a poner el día de hoy. Furby, bueno. Bueno, bueno. Hola, ¿quién habla?
1: Alondra.
0: Alondra, bienvenida a Exa 102.1, Alondra. ¿Cuántos años tienes?
1: 9.
0: 9 añotes, Alondra. Muy bien. ¿Cómo se llama tu escuela?
1: Margarita Maza de Juárez.
0: Saludos a todos en la Margarita Maza de Juárez. Oye, Alondra, ¿qué desayunaste?
1: Un chocomil y un pan.
0: Un chocomil y un pan. Muy bien. Alondra, dime, ¿qué canción quieres escuchar?
1: La de Afuera de Caifanes.
0: Afuera de Caifanes. ¿Qué tienes, Alondra? Te oigo, no te oigo tan animada, ¿por qué?
1: Es que ya había entrado a la escuela.
0: Ah, muy bien, ok. ¿Le quieres mandar saluditos a alguien?
1: A mi hermana, que se llama Leida, que está en la secundaria.
0: Saludos a Leida. ¿A quién
1: a
0: más?
1: A mi mamá y a mi papá, Cristóbal y Erika.
0: Saludos a papá Cristóbal y a mamá Erika. Muy bien, pues aquí está tu canción. Te mando un fuerte abrazo y que tengas un sabrosísimo día. Bye, go.

Atención, mamás de los Exa Kids. Dime qué canción quieres poner el día de hoy. A través del WhatsApp cabina 444-777-1021. 444-777-1021. Y con esto terminamos Exa Kids el día de hoy. Muchas gracias a todos los que se enlazaron en esta mañana. Mañana de lunes, 12 de octubre, Día de la Raza. También es el cumpleaños de Delis, ¿eh? Ay, para que se pasen a su Instagram y la feliciten. Ajá. Y ahorita terminando con la canción de las mamás, les voy a dar todos los detalles, ¿eh? Todos los detalles. Para todos aquellos que quieren saber lo del bodorrio. Todos los detalles, oh, sí. Sí que sí, pero antes, Exa Kids, les deseo un sabrosísimo día.

0: Ok, Furby, púchale play, terminación 7238.
1: Hola, buen día, Andresito. Buen día, Furby. Yo les propongo Te Buscaré del Combo Loco. Bye, gone.
0: Ok, Te Buscaré a cargo del Combo Loco. Échale, Furby.
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0: Es la primera propuesta del día de hoy. Ajá.
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0: La primera de esta mañana.
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0: Mensaje de voz.
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0: Al WhatsApp cabina 444-477-1021. Furby, terminación 65-64. ¿Qué nos dice?
3: Andresito, buenos días. ¿Qué ¿Puedes poner la canción de Sueño de Los Ángeles de Charlie, por favor?
0: Le tocan a las mamás. Hoy le tocan a las mamás.
4: Hola, Andresito.
0: ¿Qué buenos onda? Días. Buenos
4: Ahora
0: días.
4: Ahora sí eres don Andrés. Felicidades.
0: Y luego la canción, ¿qué onda? Ay, no puedo creer. Termina 181-31, Furby, por favor, 81-31.
5: Andresito, buenos días. Ponme la gata bajo la lluvia, porfis, para entonarme, agarrar vuelo el lunes.
0: Agarrar. Agarrar ritmo el lunes. La gata bajo la lluvia es la segunda propuesta del día de hoy.

0: Terminación 98-97, Furby, por favor, 98-97.
1: Hola, Andresito.
0: Hola.
1: Pues aquí como nos tienes bien tristes, ponnos, por favor, para todas las mamás, que yo creo que no soy la única que va a querer esa, la de querida socia. Ya te has de imaginar por qué. Señor Andrés.
2: Hello. Ay, no. Oyes, solo te hablo para decirte que mi amor ya pidió mi mano y se casará conmigo.
0: Ya, por la que canta.

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1: Muy buenos días, Sabrosura de Potosí. No, pues en el mismo tenor, la de Contrabando, porfa. ¡No, porque te casaste!
2: Ay, ay, ay, de Contrabando, Furi. Ya sería la cuarta, ¿verdad? Ya sería la cuarta, ya.
0: ¿Sabes? Disculpe el atrevimiento, pero es que me gustas mucho desde hace tiempo. 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
2: Bueno, ya tengo las cuatro canciones del día de hoy, San Luisito, para que tú con tu voto, tu aprobación, me digas qué canción es la que vamos a poner. Oh, a través del WhatsApp cabina 444-477-1021, 444-477-1021.
0: No pedirte más amores.
2: ¿Cuáles son las propuestas del día de hoy? Ahí te va la primera, ¿eh?

La segunda propuesta del día de hoy es La Gata Bajo la Lluvia, a cargo de... Rocío Dúrcal.

0: están las cuatro canciones para que tú con tu voto, tu aprobación me digas cuál es la que vamos a escuchar el día de hoy a través del WhatsApp cabina 444-477-1021 o a través del teléfono en cabina. Es el mismo número, 444-477-1021. En este lunes 12 de octubre, Día de la Raza. Así es que escuchemos qué es lo que nos dice el público, Furby, por favor. Buenos días, ¿quién habla?
1: Hola.
0: Hola, ¿quién habla?
1: Elizabeth.
0: Elizabeth, bienvenida a la Frecuencia Naranja, Elizabeth. Feliz lunes, ¿cuál escuchamos?
1: Oye, no, hay que platicar primero.
0: ¿Qué hay que no te creas. ¿Qué hay que platicar, Elizabeth? Dime.
1: Si sí pasó, disfrútalo mucho y felicidades.
0: Gracias.
1: Y si no, porque ya parece que es puro cotorreo, somos bien chismosos todos.
0: todos.
1: Señor, entonces, mamá, le dije, no sé, yo quiero creer que no se casó y nos están vacilando y quieren contenido, dicen.
0: Ahorita.
1: Y pues como estábamos de moda, porque pues todavía no sé, yo iba a proponer El Viejo del Sombrerón, una cumbia así sabrosona de lunes, pero yo soy de las personas que no somos fans de su relación, entonces la 3 y la 4 no, dudamos por la 2.
0: La 2.
1: Está depresiva, pero pues esa.
0: Perfecto, la 2 entonces, será la 2. Oye, pues muchísimas gracias por marcarme.
1: Buen día y un abrazo a Furby también.
0: Gracias, buen día. Adiós. Mándale su becerro, Furby, mándale su becerro.
1: Ay, ganó.

0: primer voto para La Gata Bajo la Lluvia. Vamos con la terminación. La que quieras, son un montón de mensajes. Échale, ¿cuál ponemos el día de hoy? Pucha el play.
1: Andresito, mándame. Yo voto por La Gata Sobre la Lluvia. Baigón.
0: Baigoncito, gracias. Hola, buenos días. ¿Quién habla?
2: Buenos días, Andresito.
0: ¿Qué onda? Buenos días. ¿Cómo andamos?
3: Buenos días, chiquito bebé.
0: ¿Cómo andamos?
2: Ay, puro tiro, mi Andrés.
3: Muy bien, ¿y tú?
0: Aquí andamos muy bien, regresando.
2: Muchas felicidades.
3: Ay, Andresito.
0: ¿Qué pasó? ¿Qué pasó?
3: Pero sigue siendo chiquito bebé, ¿verdad?
0: ¿Verdad que sí?
3: Ahora estoy triste.
0: ¿Por qué estás triste?
3: Pues porque te casaste.
0: No estés triste.
3: Guay, yo me iba a divorciar.
0: ¿Ya oíste, chabón? ¿Ya oíste?
2: No, hombre. Qué bueno que no lo hizo, si no, si se hubiera quedado como la gata bajo la lluvia.
3: Sin uno y sin otro.
0: Fíjate.
3: Guay, qué triste.
0: ¿Por qué triste?
3: Pero no, qué bueno, Andresito.
0: ¿Sí? ¿Lo sí, crees? Ya. O sea, ¿crees claro, que es bueno?
3: Pues... ¡Ánimo! ¡Échale ganas! ¡Échale ganas!
2: Nomás mira, ¿no?
3: 18 años de experiencia, ¿cuentan?
0: 18 años de casados.
3: Desde novios llevamos 18 años juntos. Okay. De casados, en noviembre vamos a cumplir 13 años.
0: ¡13 años! ¡Órale! Muchas felicidades.
3: Gracias.
0: Muchas felicidades.
3: Pues ahora dinos tú en qué fecha te casaste para también felicitarte en tu aniversario y así.
0: Pues ahí está.
3: Cuando cumplas tus 50 años de boda y todo.
2: Oye, ¿y hubo como de sonidos ahí en la boda, Ornel?
0: ¿Qué te puedo decir yo? ¿Qué te puedo decir?
3: Estuvo bueno el pachangón. Eso fue lo que más me dolió, que no me invitaste a la fiesta.
0: Híjole, ¿son de esas que terminó como a las 8 de la mañana?
3: Manches, Andrés, qué feo, no me invitaste.
0: Pero mira, ahorita les voy a platicar absolutamente todos los detalles. Ahorita terminando con la canción.
2: Va. Y bueno, vimos que amaneciste en la playa.
0: No, ni en la playa, ¿quién sabe dónde amanecí? Fíjate, ¿no? ¿Quién
2: como sabe? Que pisteaste hasta que las nylon te desobedecieran.
0: No, ¿qué
2: ahí
0: pasó?
2: Te vio en la foto de la historia.
0: No, ¡ah, ya! ¡Ah, sí, es cierto!
3: Solo nos dejaste un recuerdo.
0: ¿Verdad que sí? A
3: sí,
0: todo,
3: digo.
0: A todo. Ni me acuerdo de esa foto, fíjate.
2: Ya, pues ya ves cómo andaba.
0: Fíjate que ni me acuerdo de esa foto.
3: Si así andabas, Andresito. Lo no. Bueno que no me divorcié.
0: Lo bueno, es lo bueno.
3: Bueno, si te divorcias, me avisas y ya, pues, nos divorciamos los dos.
0: Órale, me late cacahuate.
3: ¿Conte?
0: No, claro.
2: Ay, no es la única, son todas las mamás.
0: No, pero ahorita les voy a dar todos los detalles.
3: Dejaste muchos corazones rotos.
0: No, ¿por qué?
3: Bueno, no, total.
0: ¿Verdad?
3: Sí, pues nos podemos dar nuestro taco, mira.
0: Exactamente.
3: Yo por eso cuando te veo te abrazo y todo.
0: ¿Ya ves?
3: Aprovechar.
0: Pero aguas, chabón, aguas, aguas, porque ya lo estaba pensando.
2: No, que espérate.
0: No, entonces aguas.
3: Le iba a ir a hacer plática a casa, ¿a poco crees que tan perdido?
0: No, la panzona ya no. No,
2: fíjate,
0: ya.
2: La Deli, triste yo por la Deli y acá la señora por ti, ¿no?
3: ¿Dónde vamos a terminar?
0: ¿Verdad que sí? ¿A dónde vamos
3: a
0: parar?
3: Con la gata bajo la lluvia.
0: Ay, no, muchachos. Oiga, pues muchísimas gracias por marcarme. Les mando un fuerte abrazo.
3: ¡Vete, chiquita bebé!
0: ¡Gracias, Baigón!
2: ¡Por qué te casaste!
0: ¡Baigón!
1: Besito, por favor, la de querida socia.
0: Querida socia, lleva su primer voto en esta mañana. Furby, por favor, terminación 93-63. ¿Qué nos dicen el día de hoy?
4: Facilote. Pura canción migajera. Pon la 1.
0: La 1.
4: Bienvenido al club ya. Treintón, arriba de los 30. Y casado, ahora sí eres un don. Todo un don.
0: No. ¡Bueno!
3: ¡Tan, tan! Buenos días, Mariado 2.
0: Buenos días, ¿cómo están?
3: Ay, feliz de que te hayas casado. Ahora me vas a entender mi toxicidad.
0: ¿Yo entender por qué? ¿Qué, qué?
5: No sabe lo que hiciste.
0: ¿Por qué? A ver, platícame.
5: No, no, no, no lo hubieras hecho, Jorge Andrés. hubieras pedido consejos o algo.
0: ¿La qué? No escuché qué dijo.
6: La toxicidad ya va en tus pies, ya se está adueñando de ti.
0: O sea, ya va dentro de la firma y todo eso.
6: Sí, ya, o sea, así como superpoder, así de que te vas llenando.
0: No me digas.
6: Ya imagínate, yo 5 años ya estoy hasta el cabello.
0: Ay, no puedo
5: A mí
0: creer.
5: Se me han hecho como 2 días.
0: No. Oigan, ¿qué recomendación me pueden dar?
6: No se puede decir.
0: ¿Por qué no?
5: Divórciate.
0: ¿Eh? ¿Qué?
5: Divórciate.
0: Ah, tan rápido.
5: Sí, ya, antes de...
0: ¿Antes de qué?
5: De que haya, no sé, algo que los una de por vida.
6: ¿Te estás proyectando en algo? Como que lo dijo muy...
0: Con el sentimiento...
6: Muy personal. Sí, a ver, te lo digo otra vez sin llorar, a ver.
5: ¡Corre, Jorge Andrés, corre!
6: ¡Qué feo!
0: Ay,
6: ¿qué
0: ay,
6: harían
0: ay.
6: Sin nosotras? ¿Qué harían?
0: Pues yo qué... Pues sí, mira, la realidad es esa. Sin ustedes yo creo que todos nosotros seríamos un relajito.
6: Sí, un totalmente.
0: Pero tendríamos fiesta todos los días.
6: ¿Ya te viene el saucito en sonidero todos los días?
0: No, espérate, ¿cómo en el saucito de sonidero? ¿Qué pasó?
5: En el pujido.
0: ¿Qué es eso?
6: Ay, de una vez fuiste al pujido, acuérdate, siempre te recordamos.
0: ¿Qué es el pujido?
5: Así le dicen en la colonia donde andabas en el baile el 31 de diciembre.
0: ¡Ah, ya, claro! ¿A poco así le dicen a la colonia?
5: Decían que hace como 30 años escuchaban muchos pujidos.
0: Ay, no puedo creerlo.
6: Como los tuyos del fin de semana.
0: ¿Perdón? Ya, cuélgale, Furby, por favor. Ya, porque se pasó.
6: Mira, te pusiste de estar rojo.
0: ¿De cuál rojo me puse?
6: Morado.
5: ¿De qué te acordaste, Jorge Andrés?
0: No, de nada, de nada. Ay, no puedo creerlo, en verdad, no puedo creerlo. 8:18, estás en Exacito 2-1, buenos días.

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1: Ya las 8 con 50 minutos en Exa 102.1, 8 y 50 San Luis. Feliz lunes. Lunes 12 de octubre del año 2026. Tengo más música. Es momento de escuchar a Gloria Trevi. Esto se llama Pompas de Jabón en la frecuencia naranja. Ellos.

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2: oye, qué rápido son las 9 de la mañana, no inventes. Qué rápido son las 9 de la mañana. Yo me despido, muchas gracias por dejarme acompañarte en esta mañana de lunes. Lunes sabroso, lunes 12 de octubre, Día de la Raza, morros, Día de la Raza. Oye, regreso al ratito, te vas a quedar con Jas Herrera. Al ratito no viene Delis, me parece que no viene Delis, es su cumpleaños, pero aquí va a haber gente que te va a estar acompañando, por supuesto, a través de la frecuencia naranja, XFM 102.1. Va a ser Angélica, ¿verdad? Angélica, Angie. Ok, Angie va a estar con ustedes acompañándolos el día de hoy. Mi nombre es Jorge Andrés Oviedo, muchísimas gracias, regreso a la 1 de la tarde. A echar relajito, por supuesto, a través de la frecuencia naranja XFM 102.1. Así es que fuimos. Gracias, Paigón. Ya, Furby, vámonos, ya.
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3: Down, down. 9:06 Bienvenidas, bienvenidos a la frecuencia naranja. Si escuchas XFM 102.1. Mi nombre es Jas Herrera y me voy a quedar contigo hasta las 11 de la mañana. Ya volvimos a la normalidad después de... No manches, de un mes, más o menos, sí, de un mes. Después de un mes, llegué de donde andaba, se me concedió volver. Semana pasada cubriendo a Andrés Oviedo por el viaje que tuvo, ¿eh? Por su luna de miel y la boda y eso. Y pues ya ahorita ya estamos con el horario habitual, el horario de siempre, de 9 a 11 de la mañana y de 3 a 5 de la tarde. ¡Ay, qué bonito lunes! ¡Bienvenidos, bienvenidos! Hoy es lunes de la más rifada, hoy es lunes de la más rifada, así que yo recibo propuestas. Recibo propuestas para esta mañana, rolas que pues hagan que despiertes, rolas que te hagan sentir que estás vivo y que no querías que terminara el fin de semana. No inventes, yo estaba de que sí, tal cual, me rehusaba. Yo estaba de que me rehuso a que se termine el finecito. No podía. Pero bueno, ya estoy por acá recibiendo tus reportes y también tengo muchas cosas que platicarte, muchas cosas que pasaron el fin de semana. Por el momento vamos a arrancar con música, ¿ok? 17 grados centígrados, la temperatura en la capital potosina, hay 40% de probabilidad de lluvia para hoy y se espera para el día de hoy que una máxima de 24 grados centígrados, ¿ok? 24 grados centígrados, nublado, todo bien. Y mucha, pero mucha música. Sí, señor. ¡Qué bonito! Digan que vamos a escucharlo luego. Dice, hola, Jas, bienvenida. Total que Andrés no contó nada de nada, nos dejó en ascuas. Pobre Andrés, no, si les digo. Estamos platicando esto porque era secreto de estado. Como el embarazo de Delis. Y ustedes ya, híjole, ya ahí viene. No le diga nada hasta que él publique, hombre. A ver, dice por acá, hola, buenos días.
4: Hola, Jas, muy buenos días. Cuenta cómo estuvo la boda de Andrés Oviedo. Porque ni modo que digas que no fuiste.
3: No me invitó.
5: ¿Qué onda, Jasita? Buenos días. Para la más rifada, yo propongo la de viajando por el mundo.
3: Ok, perfecto, muy bien, viajando por el mundo.
6: ¡Jasita, buenos días! ¡Qué bello es volverte a escuchar en tu horario normal! ¡Ay, oíste ese gallote! Oye, Jasita, ¿qué probabilidad existe de que te pongas la de Pan Pan Americano? ¡Tum, tum, tum, tum, tum, tum, tum, tum, tum, tum, tum! ¡No manches, qué bárbaro! Con eso sí nos andamos despertando. ¡Te quiero mucho, Jasecita! Esta semana es mi cumpleaños.
3: ¡Ay, qué emoción!
6: Hoy es el cumpleaños,
3: sí,
6: de Delis. ¡Ay, qué bien! ¡Amo este mes! ¡Amo todo! ¡Bye!
3: Felicítenme a Delis, ¿verdad? Felicítenme a Delis. Hoy es su cumpleaños, sí, de la güera. Hoy está cumpliendo años. Ahorita también la vamos a felicitar por redes sociales. Oigan, entonces, nada más al tiro, reporte vial del servicio de la comunidad. Está cerrado Carranza. Desde Morales, está cerrada una parte de Carranza en Morales, La Glorieta y todo este tema. Ahorita les platico bien por qué, pero de estar cerrado, está bien cerrado. Bien cerrado que está. Si alguien sabe por qué o qué y nos quiere platicar todo el informe, Joaquínez, lo puede hacer 444-477-1021.
7: Casecilla, buenos días. Reporte vial, Glorieta, Boca Negra, Hospital Central, todo bloqueado. Todo bloqueado. Y para la más rifada, yo digo que la de Tear It Down de Tiesto. ¿Cómo ves? ¿Jala o no jala?
3: Perfecto, bueno, sí, ánimo. jala. Dice, por los trabajadores del central, reporte vial. Ah, sí, mira, aquí estaba el reporte vial. Pero pues se lo mandaste a Andrés.
5: ¿Qué onda, Andresito? Ponte la 4.
3: Ah, sí, es cierto, ahí está. Dice, mira, ya está, se ha bloqueada la glorieta Bocanegra de Morales. Pusieron la lona con estructura para evitar el paso, reporte vial. Perfecto, para que no se le vaya a ocurrir irse por ahí, ¿ok? 9:11 y a las 9:11 viene Tame Impala con Drácula. Soy Jazz Herrera y me quedo contigo hasta las 11.

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2: Ok, 9 de la mañana con 17 minutos. 9 de la mañana con 17. Viene Te Piquera con Bebe Rexha. Se llama I'm Good. Feliz lunes, arranque de semana, 17 grados centígrados.

0: David Guetta con Bebe Rexha, I'm good en Exa FM 102.1, Exa Bebe Rexha. Oye, qué buena combinación. Seguimos con música. Hoy es lunes, lunes de la más rifada en sí, en Exa FM. Estoy recibiendo tus reportes, ¿eh? Recibo tus reportes, 444-477-1021. A ver, pásenme el reporte, Joaquines. ¿De por qué el paro de en el central? Y dice, y mañana van a ser los del IMSS. ¿Por qué? A ver, cuéntenmelo todo.
1: Buenos días, Jacecita. Una duda. Pues Deli está embarazada, Andresito se casó. ¿Tú estás soltera o también ya te nos casaste? ¿Tienes novio? ¿Tienes familia?
0: ¡Andas! Una duda. Es que, ¿sabes qué? Siento que cada quien traíamos un secreto oculto. Cada quien traíamos como que un secreto y mi secreto era que no me fui a tunear. No me fui a tunear.
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0: Andaba en incapacidad. Casi que me voy a operar, pero la cabezota del trancazo que me di, porque me chocaron. Por eso no había venido. Ese es el secreto de cada quien. Y a tu pregunta, pues mira, estamos. Estamos, que es ventaja. Estamos aquí, que es ganancia. ¡Qué bárbaros de veras, hombre! Dice, buenos días.
3: Hola, hola, buenos días y buen inicio de semana. Lo del Hospital Central se supone que es por falta de insumos. Okay. Por eso se están manifestando.
0: ¡Sí, que se manifieste! No. Qué cosas de la vida, de veras. Qué cosas de la vida. A ver, vamos a escuchar sus reportes. Hola.
4: ¿Qué onda, mi jasecita? Bueno, de los tres fue el que te fue. A ti fue quien te fue menos mal.
0: Sí. No, si se la voló mi compa. A ver, regrésame eso.
4: ¿Qué onda, mi jasecita? Bueno, de los tres fue el que te fue. A ti fue quien te fue menos mal.
0: De veras. Sí.
4: Oye, pues cuéntame esa de mi rehuso para seguir el fin de semanita a gusto, tranqui. Fiestero. Ah, no, hay lunes. Saluditos, mijas.
0: ¡Saludos!
4: Pues ahí pasamos ya el chisme completo de. Del Andresillo, que se casó con el Furby Line.
0: Así andaba el Andrés.

0: coro me empiezan a...
1: La rola para el Andrés.
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0: ¿Y ustedes qué andan haciendo?
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1: Ahí está, para que le canten, ¿eh,
3: Andrés? Está recibiendo gasecita, le manda mensajes del huicho en las mañanas. Por exa.
4: ¿Qué tal? Buenos días. No se supone, es por falta de insumos. Así como está San Luis, está todo México sin insumos en hospitales. Entonces no se manifiestan solo los trabajadores por los trabajadores. Se manifiestan okay. Por toda la población que necesita servicios médicos. La buen
1: neta,
4: día.
1: La neta. La neta. Entonces, ay, es que pues, ¿qué les digo? ¿Qué les digo? Mira, yo podría decir y hablar muchas cosas que creo y pienso, pero pues, ¿qué les digo, ah? ¿Qué les puedo decir?
5: Jacicita, yo digo que voto reciente para ver la tuneada. Yo insisto en que creo lo que dijo Andresito.
1: No, hombre, ¿tú crees?
5: Así es que voto reciente para checar la tuneada.
1: ¡Ándale!
6: Jacecita bonita, ya dile al preguntón la verdad que tú eres mi novia, nada más que tú no lo sabes.
1: ¡Ándale!
7: Ah, buenos días, aquí por la Río Verde, sin novedad, todo tráfico tranquilo.
1: Ok.
7: Ah, ¿no podrás ponernos una de Caifanes, la de antes de que nos olviden, okay, para Pati Hassan? ¡Arriba el Atlético!
1: ¡Ándale! Oye, ¿cómo les fue el Atlético ayer, por cierto? Ahorita voy a checar ese. No pude aventarme el partido. Pero, a ver, cuéntenmelo todo, denme el resumen.
8: Haremos historia.
1: A ver, ¿qué nos dicen por acá? Hola, buenos días.
9: Hola, Jacecita.
1: ¿Cómo estás? Ahorita
9: estoy escuchando la foto reciente. Yo todos los días te veo reciente.
1: Saludos, Alvito.
9: Te mando un abrazo. ¡Lunes Erizo!
1: ¡Buenos días! ¡Buenos, buenos! ¡Feliz y excelente! Lunes, arranque de semana. Mi nombre es Jace Herrera y me quedo contigo hasta las 11 de la mañana. ¡Sí, hasta las 11 de la mañana!

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0: en XFM 102.1, Esquimo Sounds, 9:59 minutos, ya las 9:59, muy buenos días. A ver, vamos a ver qué es lo que pasó, qué es lo que sucedió.
1: Si sigo comiendo pizza, me voy.
0: Ay, Dios mío, qué cosas de la vida, hola.
2: Oye, Jessica, no importa qué día escuches este audio. Resumen del fútbol del San Luis, perdió.
0: ¿Por qué? No, ya sí.
3: Pero me duele más un México corrupto.
1: ¿Por qué?
0: ¿Por qué será que sucede esto? Yéndonos a cosas más amables, pasándonos a temas más alegres, déjenme decirles que viene la caravana Halloween 2026. Nos encanta la caravana porque además de que celebramos el aniversario de XFM, los vemos a todos ustedes, hacemos parada, ustedes se unen a nosotros. Y nos encanta, la verdad está divertidísimo. Qué bonito, ¿eh? Ahorita les voy a dar detalles de cómo va a estar el show. Ustedes quédense conmigo porque esto está que arranca.
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0: Estamos de regreso, soy Isi de Olivia Dean en la frecuencia naranja. Soy Jas Herrera y me quedo contigo hasta las 11 de la mañana. Muy buenos días.

So Easy en Exa FM 102.1, 10 de la mañana con 8 minutos. 10 de la mañana con 8, muy buenos días. Viene Marco de Invéntame. Temperatura en la capital potosina en este momento, la temperatura 18 grados centígrados.

0: dónde? Y el compa Bad Bunny.
1: Ay, pero con este clima, ¿por qué? 1% de Grupo Frontera con Bad Bunny en Exa FM 102.1. 10 de la mañana con 15 minutos, ya a las 10 de la mañana con 15. Muy buenos días. Justamente.

0: Amor Factura de Ricardo Arjona con Grupo Firme sonando en Exa FM 102.1. Ya a las 10 de la mañana con 21 minutos. 10 de la mañana con 21. Propuestas de rola para la más rifada. Rola de lunes, rola para despertar. ¿Sabes cuál me había propuesto este? Huichito, sí. Esa. Algo bien para esta mañana. Oye, y hablándote un poquito acerca de los famosos, de lo que anda pasando. Bueno, Taylor Swift. Es que Taylor. Vuelve a la cima del Billboard con The Life of a Showgirl. Sí, vuelve a colocarse en el primer lugar de la lista Billboard. Lo hace otra vez, ¿eh? Casi un año después de su lanzamiento, gracias a ese impulso generado por la edición ampliada de The Life of a Showgirl, de Encore. Saltó del puesto número 21 al número 1 en la lista correspondiente al 10 de octubre del 2026, o sea, hace 2 días. 13 semanas no consecutivas en la cima de los álbumes más populares de Estados Unidos. No, es que es otra cosa, Taylor Swift. Fíjate, el álbum consiguió 173,000 unidades equivalentes durante la semana de seguimiento que terminó el 1 de octubre. De estas cifras, 136,000 correspondieron a reproducciones vía streaming. No, es que Taylor, o sea, neta, tiene un alcance increíble. Fíjate que debutó originalmente en el número 1 del Billboard en octubre del 2025 y así permaneció 12 semanas. Y bueno, ya 13 semanas que no está liderando, o sea, consecutivas no liderando la lista principal de Estados Unidos. No, 13 semanas no consecutivas liderando. Híjole. Bueno, el chiste es que mira, Taylor le está yendo súper bien. Tiene un alcance y un éxito mundial que, bueno, es increíble. Veamos a ver qué más sucede con próxima música, nuevos lanzamientos que tenga Taylor Swift. Sí, ese Opalite, The Fate of Ophelia. Ah, sí, Taylor Swift, sorprendiéndonos una vez más. 10 de la mañana con 25 minutos, 10 de la mañana con 25 más música en la frecuencia naranja. Muy buenos días, San Luis Potosí, que vamos a escuchar esta mañana. Te saludo con café en mano, listísima, para seguirte acompañando hasta las 11. 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
3: Más música en la frecuencia naranja, 10 de la mañana con 50 minutos, 10 de la mañana con 50, algo que nos estaban pidiendo hace ratito, la de Morat con Cómo Te Atreves. Oye, saludos a mi querísimo amigo Jerry Cerratos, que nos está escuchando, y a mi querísima Cami hermosa, ¡mua! Te mando un beso, un abrazo, que ya van de retache ahora sí, despidiendo el fin de semana. Les mando fuerte abrazo, gracias por escucharnos, ya saben que siempre es un gusto, un placer, y bueno, vamos con Rolita, 10 de la mañana con 50 minutos.
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1: Has, ponme por favor la de Danny Ocean, la de Mónaco, me encanta y me pone súper de
2: mejor. Yo sé que van a volver y es tarde.
0: Hoy de todo se vale.
1: Has, pon la de Easy Seba. Pues que le vaya bien.
3: Porque no tengo tiempo para perder.
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4: Lunes de la más rifada, sí señor. 10 de la mañana con 55 minutos. 10 de la mañana con 55. Vamos con la más rifada. Ya está Angie por acá. Angie, ¿cómo estás? Buenos días.
5: Buenos días, ya ando por acá. Ya sabes, bien puntual, oye, bien puntual.
4: Oye, ahorita estaban malaconsejando a Angie así de que no.
5: Llega tarde, Angie.
4: Llega tarde, revélate ante el sistema. No, mi Angie es bien puntual. Angie ya está aquí como al... De perdido unos 20 minutos antes ya 20 estás
5: minutos,
4: aquí. 20, 15 minutos.
5: No, hoy sí me la volé, fueron 25.
4: Aprende algo, dinero. No que... No voy a decir quién. Pero hay ciertas personas... En esta empresa que no llegamos temprano.
5: Que no voy a decir quién soy.
4: Que no voy a decir quién soy. Ay, no, de veras. Tenemos tres rolas y tú decides cuál se queda. 444-477-1021, la número uno.
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4: Me rehúso de Danny Ocean en la número uno para este buen lunes de la más rifada. Ok, esa es la número uno, esa es la número uno. La número dos es algo... Ay, una canción... Yo creo que es mi favorita de Katy Perry, fíjate.
5: ¿Sí?
4: Apenas está para este día así como nubladito, como...
5: Ah, ya.
4: The One That Got Away en la número dos. ¡Qué buena rola!

0: ¿Te lanzaste a ver a Katy Perry cuando vino?
1: No. ¿No fuiste? No, me dio miedo, dije, no, la gente, miedo. La gente se me va a ir encima.
0: ¿Qué dijiste, no, hombre?
1: Soy chiquita, luego, ¿cómo le hago para salir?
0: Oye, sí, es que cuando estamos chiquitas, pues, ¿cómo le haces?
1: Sí, no, te aprietan, te aplastan todo.
0: Y no como, no como quisieras.
1: Espérate, Gaby.
0: Que te aprieten y te sacudan una y otra vez. Anya, aplácate, Anya.
1: Hola, hola, hola.
0: ¿Ya? Eres tremenda. Traviesa.
1: De los conciertos. Fíjate, con el que me quedé ganas. O sea, no, de ir a ver. A Umbe.
0: Te quedaste con ganas de Umbe.
1: De ir a ver a Umbe en concierto.
0: Ay, poco, ¿a poco a Umbe? Sí, oye. Sí, fíjate que Umbe sí. Bueno, la neta me gustan así como 4 canciones de él, bien, bien. Pero sí se ve que hace buen show.
1: Sí.
0: Oye, me estabas platicando que historias. Te tocó entrevistarlo ahora que antes de que fuera tan
1: sí,
0: famoso.
1: Sí, desde hace como unos, ¿qué serán? 10 años, 11 años.
0: Uh-huh.
1: Antes ahora, de que se hiciera
0: famoso.
1: Eres lo
0: que eres porque Angie te entrevistó.
1: Claro. Y le dimos, mira, ruido. Pues ahorita es lo que es por mí.
0: Ruido el que vas a hacer ahorita cantando puntos suspensivos en la número 3. Número 3, piso 21 con puntos suspensivos.

0: nos...
1: A ver, échate la de pasar a más del año. Si yo no,
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1: Yo no te olvido.
2: Yo ando no. con me rehúso ahorita. ¿Sí? Sí.
1: No puedo darme este lujo de andarle diciendo eso a Delis, porque Delis me opaca cuando...
2: Ah, no, cuando, sí, cuando no manches, cante, no, sí, canta precioso.
1: Imagínate, no, no. Llega así no, las notas.
2: No, ahorita no, oye.
1: Y uno pues habla, ¿verdad? Uno que habla.
2: Hace el ridículo.
1: ¿Cuál dejamos? Dejamos piso 21 en la número 3 con puntos suspensivos.
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1: Dejamos la número 2 con Katy Perry. The One That Got Away. O nos vamos con la número 1, Danny Ocean, con Me Rehúso, a la que le gusta.

0: Me rehuso está, me gusta sí. Para esta mañana. Ya tiene rato me rehuso, ¿eh?
1: 10 años, ¿no?
0: Como 10 años.
1: O más. No, como 8.
0: A ver, vamos viendo.
1: Vamos a estar como Peña Nieto. No, menos, como 15.
0: Canción Danny Ocean. Fecha de lanzamiento.
1: Yo digo como 8.
0: 2016. 10 años.
1: 10
0: justo.
1: Años, ¿no? ¿Qué? Sí.
0: ¡No te pases!
1: ¿Qué? Me dio la arruga.
0: No manches. No, es que éramos unas bebecitas.
1: Todavía somos.
0: Unas bebecitas de 3 años.
1: De 3 años, ahorita ya somos bebés de 13 años.
0: A ver si por acá habla, buenos días.
2: Jasecilla, Angelique. Yo digo que las 3, así tienen chance de echarle bacacho a su café y echarse una conchita.
0: ¿Y qué tiene?
2: En lo que se acaban las rolas. ¡Ánimo!
0: ¡Ánimo! Oye, pero apenas es lunes, después nos cae la maldición gitana.
3: Ya salió el pan. ¡Ay! Deberíamos de venir, Jas, la neta. Aquí puro pan de calidad. Oye, déjate la de Katy Perry. Porque me acuerdo cuando decía, ¡el popote! No, hombre, ¿cómo no la llevaron el popote? Coraje que traigo atorado todavía. ¡Que tengas bonito día, Jas! ¡Saludos, Angelique!
0: No más no. Mira, los mexicanos nos unimos para muchas cosas, pero para llevar a Katy Perry al popote no más no.
4: Buenos días, Josecita. Oye, no me andes pervirtiendo, Angelique, por favor. Sí, ella es pura santitura, puro persinarse, puro amor, puro Radio María. ¡Cotorrea! Pero como aquí tenemos...
0: ¡Ay! ¡Que el Angie es puro! ¡Pura santa y pulcra!
5: Sí, como si estas cosas pasaran.
4: Maldad, déjate a la Katia Perris.
0: Vamos con Katy.
4: ¡Saluditos!
6: ¡Saluditos, Jasecita! ¡Saluditos, Angie!
1: ¡Saluditos!
0: ¡Saludos, mi Say hermosa! ¡Te mando un fuerte abrazo! ¡Qué bonita! ¡Qué bonito escucharte! Oye, ok, vamos con Katy Perry. Está ganando Katy Perry en esta mañana. Muy buenos días. ¿Qué dice por acá la banda? Hola, hola.
7: Déjate la de Danny Ocean.
0: Ok, vamos con Danny Ocean.
7: Para animar este día tan aburrido.
0: Erizo.
7: Nublado.
0: Erizo.
7: Depresivo.
0: Erizo.
7: Y hay que echarle ganas. Ánimo.
0: Hay que echarle ganas.
1: No, gracias. Justo necesitaba que me dijeran eso.
0: Hay que echarle
1: ganas.
8: Hola, Jas. Ya cómo sigues de la recuperación. Déjatela de puntos suspensivos.
0: Gracias. Voto para puntos de suspensivos. La recuperación. Ya la llevo.
1: No, hombre, la hubieras visto el fin de semana.
0: ¿Cómo me ves? ¿A poco no me veo
1: no,
0: ya
1: pues
0: entera?
1: Guapísima.
0: Ay, muchas gracias.
1: Bien pero, buena.
0: Ya me veo bien entera, ¿verdad que sí?
1: Sí, también.
0: Dice, Angie es más pura y santa que la Andrés Furby y junto. No, bueno, pues obviamente sí.
1: Bueno.
0: Sí, pues es que también Andrés y Furby juntos.
1: En Cancún, no. Imagínate.
0: ¿No tú crees? Ok, en este momento tenemos una rola ganadora. Esa es la de... Híjole, tienen un empate Danny Ocean y Katy Perry. Tienen un empate.
1: A ver, yo voto por Danny Ocean. ¿Tú?
0: Yo voto por Katy Perry. Sigue, o sea, sigue empate. Ok, primer audio que nos llegue para ver si dejamos Danny Ocean o dejamos a Katy Perry. Primer audio que llegue es el que decide si se queda Katy Perry. ¡Oh, se queda Danny Ocean! Tú decides, 444-477-1021. ¿Cuál es la que se queda? A ver... Aquí tenemos el primer audio y este es el que decide.
9: Danny Ocean. ¿Cómo se pronuncia? Ah, bueno, Danny Ocean.
0: ¡Vámonos con Danny Ocean! Entonces, mi queridísima Angie, te quedas hasta la 1 de la tarde.
1: Hasta la 1 me quedo acompañándolos y pues con Daniel Oceano.
0: O sea, no. Híjole, hoy es cumpleaños de Delis Guerrero, ¿ya la felicitaron?
1: Sí, no.
0: Hoy cumpleaños Delis Guerrero.
1: Happy birthday, que siga cumpliendo más años.
0: Más años. ¡Ay, qué escándalo! Cuídense mucho, se quedan con mi queridísima Angie. Hasta la 1 de la tarde, a la 1 viene Andrés Oviedo y yo retacho a las 3. Que tengan excelente mañana, se quedan con Danny Ocean en todas partes.
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19: Once de la mañana con 13 minutos. Ya lunesito. ¿Cómo están? ¿Cómo están? Yo ando bien feliz, bien contenta, oye. Ya vamos a empezar la semana. Yo sé que para algunos el lunes es como de flojera. Yo lo sé. Pero no hay que pensar eso, Hay que engañar al cerebro. Hay que engañar al algoritmo de nuestra cabecita, oye. ¿Cómo estás? Yo soy Angelique Salazar, te voy a estar acompañando hasta la 1 de la tarde. Me quedo contigo más tarde, de regreso de 5 a 7. Yo sé que aquí, a ver, hay gente... Quiero tocar un tema. Hoy vamos a empezar la semana confesando cosas. ¿Qué cosa haces que sabes perfectamente que muchísima gente hace, pero nadie lo quiere admitir? ¿De qué te estoy hablando? A ver, yo sé que hay gente que checa el perfil del ex... Yo sé que se mete a ver quién le dio like a quién, que finge estar... Pues no sé, tienen hasta sus cuentas ahí por ahí fakes. Mira, por acá me dice Angelique, no nos estés balconeando. Hoy vamos a hablar de ese tema, ¿sale? Coméntamelo, comunícamelo, 444-477-1021. Tengo regalitos para ti también. 11 de la mañana con 14. Por lo pronto nos vamos con más música. Llega Shakira y Maluma con esta buena rola que me encanta. Oye, que por cierto, estaba viendo que estuvieron en concierto. Oye, qué energía de Shakira, qué sensualidad de Maluma. Y no, yo estaba de que me encantó, literal me encantó. Así que vamos a escuchar y a disfrutar de Agua de Maluma y Shakira. Súbele.

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21: Ya a las 11 de la mañana con 22 minutos, escuchas a Olivia Rodrigo con Stop It Song.

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0: Risk It All a cargo de Bruno Mars, ya a las 11 de la mañana con 39 minutos. San Luis, ¿cómo estás en esta bella mañana fresca, deliciosa y nubladita? Oye, como que hace falta el sol, ¿no? Como que ya mucho nublado, mucho esto, mucho el otro. Ya hace falta el sol, pero el sol de México. Te estoy hablando del sol de México de Luis Miguel porque te traigo chismecito de este increíble, icónico artista. Así como lo escuchas. A ver, ahí te va. Luis Miguel podría estar preparando nuevo disco después de casi 9 años. O sea, imagínate esto. O sea, el sol de México puede estar de regreso. Y todo esto de que, pues, volvió a levantar como esas sospechas, ¿no? De que podría estar preparando esta música, todo por una fotografía que comenzó a circular en redes sociales. Resulta que el día de ayer fue, el día de ayer, pues, se difundió una imagen en la que aparece el cantante junto al guitarrista y productor estadounidense Paul Jackson Jr., además del ingeniero de sonido Dave Reitas. Dentro de todos ellos, dentro de un estudio como de grabación allá en Los Ángeles, California, si no mal recuerdo. Y esta fotografía pues fue publicada y eliminada. A ver, ¿por qué la van a eliminar, sabes? Entonces esto desató mil de especulaciones sobre un posible regreso al estudio. La información fue retomada por distintos medios de comunicación de espectáculos, pero no se ha confirmado si realmente esto sea verídico. Y hay otra cosa, o sea, Luis Miguel no lanza álbum de nada desde el 2017, o sea, ya tiene que pues casi 9 años. Entonces, pues esto hace crecer también un poquito los rumores de que probablemente esté de regreso en este año, quizá para el próximo año. Lo que sí anunció fue la gira. Entonces, esperemos que saque nuevo álbum. Por eso te digo, ya hace falta que salga el sol, pero de México. 11 de la mañana con 41 minutos. Voy al corte rapidísimo. Corte comercial rapidísimo. Te lo prometo que no me tardo. Y regreso con más. ¿Sale? 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
2: 11 de la mañana con 57 minutos. Escuchas de Danny Ocean con Fuera del Mercado.

0: Oye, ya las 11 de la mañana con 59 minutos. Estás a través de la frecuencia naranja EXA 102.1. Yo feliz de que me estés acompañando en este buen lunes. A ver, yo sé que de repente es de flojerilla, pero hay que darle con toda la actitud, con toda la energía que tenemos. Porque hoy estamos, mañana quién sabe. Así que hay que aprovechar cada día que tenemos, cada minuto, cada segundo, cada todo que la vida nos está dando, ¿sale? Así que cero quejas y más ocupaciones y más a darle todo. ¿Cómo estás, San Luis? Comunícate conmigo, 444-477-1021. El clima por allá afuera, ¿cómo anda? Estamos en unos 22 grados centígrados. Está a gusto, está nubladito. Está delicioso, pero aguas. A partir de las 2 de la tarde vamos a tener probabilidad de lluvia del 10%. Ajá, probabilidad de lluvia para que te prevengas. Cualquier cosa, llévate tu paraguas, tu impermeable, lo que sea. Más vale prevenir que lamentar. 12 en punto de la tarde, voy a la pausa. Regreso con más, ya te lo sabes. 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
0: Ya regresamos de nuestra pausa comercial. Escuchas a Ariana Grande con Hey That You Made You Love Me. Disfrútala.

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1: Ya a las 12 del día con 17 minutos, estás a través de la frecuencia naranja Exa 102.1 San Luis. Oye, a ver, hoy es 12 de octubre. A ver si fueron a la escuela. ¿Qué se celebra el 12 de octubre? O ya se la soplaron desde la mañana. Nos dice por acá, Angelique, es el día de la raza. Es correcto, tú tienes un 10. Y es que, a ver, esta fecha sí, antes se conocía como el Día de la Raza, ahora en México se conmemora como el Día de la Nación Pluricultural. ¿A qué va todo esto? Básicamente, a reconocer que México está lleno de culturas diferentes. Tenemos pueblos indígenas, tenemos distintas lenguas, tenemos tradiciones, tenemos música, comida, ¿qué más? Costumbres que hacen que cada región pues tenga, digamos, algo eso especial, ¿sabes? Esta fecha nos lleva, nos remonta hasta 1492, cuando tu tío Cristóbal Colón llegó a América, un acontecimiento que cambió la historia de muchísimas personas y pueblos también. Y esto no solamente se trata de recordar lo que pasó hace cientos y cientos y cientos de años, sino que también va de la mano con reconocer nuestras raíces, valorar a todas esas comunidades que mantienen vivas sus tradiciones. Porque, a ver, yo me quedo pensando, ¿sería raro que México no tenga sus lenguas indígenas? ¿Que no tenga tradiciones? ¿Sin toda esa riqueza cultural que tenemos? Imagínate, sería algo extraño, algo diferente, algo totalmente, pues, fuera de lo que conocemos, ¿no? Sería otro país, literalmente. Como México no hay dos. Así que el día de hoy reconocemos todo eso, todo lo que México tiene y todo por lo que los turistas vienen a conocer de México, esa cultura diferente que nos identifica como lo que somos, mexicanos. Así que el día de hoy celebramos este 12 de octubre, justamente eso, el Día de la Nación Pluricultural, antes conocido como el Día de la Raza. Por si te lo preguntan en la escuela, ya te lo sabes. Por si te lo preguntan en la tienda, en donde sea, tú ya te lo sabes, ya vas con el dato bien fresquecito. 12 del mediodía con 20 minutos, ya las 12 con 20. Voy a la pausa, voy al corte comercial, pero regreso con más en todas partes. 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
1: Ya las 12.

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2: Ya a las 12 de la tarde con 26 minutos, escuchas a One Direction con What Makes You Beautiful. ¡Súbele!

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2: Ya a las 12 del mediodía con 37 minutos, escuchamos a Taylor Swift con I Knew It, I Knew You.

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1: Ya las 12, 12 del mediodía con 40 minutos. Estás otra vez en la frecuencia naranja, Exa 102.1 San Luis. ¿Cómo está mi ciudad, perrito? El estado más perrón de todo México. Oye, comunícate conmigo, 444-477-1021. El día de hoy traemos un tema bastante, bastante de dónde sacarle jugo. ¿Qué cosa finges hacer, pero en realidad no tienes ni la menor idea? ¡Ni la menor idea! Empiezo yo a entender de fútbol, oye. Ahora en el Mundial que estuvimos, México jugaba y de que esto y de que el otro, me fui con mis amigos a ver cada partido y ahí me tienes a mí fingiendo de que, sí, no, esa fue mano, esa fue que fuera de lugar y así. Nada, la neta ni les sabía, pero quería echar ahí despapaya. A ver, ¿qué nos dice por acá? Hola, hola.
2: ¿Qué hubo, Angelique? Buenas tardes.
1: Buenas tardes.
2: ¿Cuál tema? Ya suéltalo.
1: Ya suéltalo. A ver, échale. ¿Qué cosa finges hacer, pero en realidad no tienes ni la menor idea? Por acá nos dice Angelique, fingir que sé cocinar y lo pido. Lo pido en delivery. Oye, no, ¿cómo crees? Pero, a ver, ¿qué es lo que pides? ¿Se puede pedir que...? Ah, pues sí, ¿verdad? Guisados, sopita de arroz y así. ¿Y que los pones literalmente en las ollas para que parezca que cocinaste? Es cuando quieres quedar bien, oye. A ver, ¿qué nos dice por acá? ¿Qué cosa finges hacer, pero en realidad no tienes ni la menor idea?
3: Ah, pues fingir que tengo vergüenza, que me dan pena las cosas de pedir favores a mis amigos.
1: Justo.
3: Me sale bien, ellos sí piensan que me da mucha pena, pero la verdad es que no tengo ni tantita vergüenza.
1: Oye, estás como el chavo del 8. ¿Qué no te da vergüenza? ¿Qué no te da pena? Pues sí, y luego, pues me la aguanto, oye. Así estás, literal. Por acá me dice Angelique, yo finjo conocer a la gente. Cuando voy a una fiesta que de repente no me acuerdo de quién es tal persona, yo finjo que sí la conozco, aunque en realidad no, ¿ok? A ver qué nos dice por acá. Hola, hola.
4: ¿Qué onda, Angelique?
1: ¿Qué onda?
4: Dejo hablar inglés muy bien, pero cuando toca la junta con los gringos, a ver qué tal, ¿verdad?
1: ¡Oh, sí es cierto! Aparte, ¿te ha pasado de que el inglés suena perfecto en tu cabeza, pero ya cuando lo dices, como que no, como que no es lo mismo? Nos escuchamos como el Sammy, como up, up, up, pero en inglés, oye. A ver, ¿qué nos dice por acá? ¿Qué más?
3: Ay, Angelique, se estaba poniendo bueno esto, pero ya me voy a bajar del carrito. Ahorita sigo chambeando.
1: Ah, ok. En
3: las plataformas.
1: Bueno.
3: Saludo para los puros compas squad. Ánimo, Angelique. Bonita tarde.
1: Ánimo, oye, ánimo, porque es lunes. Y el cuerpo lo sabe que es lunes y que apenas va a empezar con la energía, ¿verdad? Oye, no, pero de verdad, aprovecha cada día, cada momento, cada segundo que estás. Hay que aprovechar este lunes, sacarle el mejor provecho, disfrutar de lo que tenemos ahorita, de la familia, de los amigos, de lo que sea que tengamos. Porque te digo, o sea, uno nunca sabe, hoy estamos, mañana no lo sabemos. ¿Qué nos dices, Chabón?
5: ¿Qué onda, Angie? Buenas tardes. Yo finjo que me rinde el dinero, pero la neta no sé ni cómo le hago. ¡Saluditos!
1: Y tú sí, les dices a tus chavitos, sí, tú pide, acá traigo, acá paso la tarjeta. Pero ni traemos, oye, luego también se va bien rápido, ¿sí o no? Coméntamelo, dímelo, comunícamelo, ¿qué cosa finges hacer, pero en realidad no tienes ni la menor idea? Te voy a estar escuchando, te voy a estar leyendo, 444-477-1021, ya a las 12 del mediodía con 44 minutos, me voy a la pausa, regreso con más en todas partes, ponte Exa.
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1: 12:48. Escuchas a Piso 21 con Maluma. Me llamas.

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2: Ya a las 12 del mediodía con 55 minutos. Llega Romeo Santos con Propuesta Indecente.
3: Romeo, es un placer.

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1: Oye, ya la una de la tarde con 3 minutos. Yo me paso a retirar. Fue un placer haberte acompañado en estas 2 horitas de lunes por la mañana. Más al ratito nos escuchamos de 5 a 7 de la noche para cerrar tú y yo la noche juntos, ¿sale? Por lo pronto, cuídateme mucho, que tengas buen provecho, que la pases rico en estas horitas. ¿Qué nos dice por acá?
2: ¡Oh, que las ya regresé, ya te vas! ¿Tú eres Angelique?
1: No, hombre, pues es que tú te tardas mucho, oye. Te estaba esperando, dije, a ver, vamos a esperarlo. Mira, ya hasta me pasé 4 minutos esperándote y nomás nada. Ya Andrés ya me está diciendo, a ver a qué hora. Cuídate mucho, te quedas con Andrés Oviedo. Yo regreso contigo de 5 a 7, ¿sale? 1:04 en todas partes, ponte Exa. Bye, bye.
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12: Ya la 1:22 en Exa 102.1, 1:22.
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2: Oye, ya la 1:27 en Exa 102.1. Joven Anderecito, hoy es el cumpleaños de mi niña Melisa. ¿Me la podrías felicitar, por favor? Siempre te escuchamos. Cumple 7 años. Melisa, ¿verdad? ¡Qué bonito nombre! ¡Melisa! Estas son las mañanitas que cantan. Hola, Andrés. Y el feliz cumpleaños. No escucho el feliz cumpleaños, mi estimado Furbilay.
3: ¡Feliz cumpleaños!
2: Ándale, gracias. El WhatsApp camina 444-477-1021. 444-477-1021. Por ahí andamos echando despapay el día de hoy. Llegan las hash con Cristian Castro. Esto se llama Antes de que te cases. Y lo escuchas, por supuesto, a través de la frecuencia naranja Exa 102.1.
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1: Más música, menos comerciales, por supuesto, a través de la frecuencia naranja. XFM 102.1, es momento de escuchar a Justin Bieber. Esto se llama Beauty and a Bit. Ajá, a través del 102.1 San Luisito. WhatsApp cabina 444-477-1001. Mándame tu mensajito de voz. A ver, escuchemos qué es lo que dice rápido el público. Furby, púchale play.
2: Buenas tardes, señor Andrés Oviedo.
1: Ah, no soy señor.
2: Que me toque un combo de todos los sonidos. Saludos a la señora Puccini, señor.
1: Saludos a doña Puccini. Ahí te cargo, no soy señor, y saludos también para ti, que tengas un buen inicio de semana. Furby, terminación 2958.
3: Andresito, ahí eres chaborruco.
1: Claro que no, claro que no, ¿qué te pasa? No soy chaborruco, está súper mal, claro que no.
4: Furby. Buena tarde, bueno, perdón, nos acabamos de enterar.
1: ¿Qué?
4: De que ya pasó a ser el señor Andrés oficialmente, porque ya se casó.
1: Ah, pero...
4: Entonces ahora sí no diga que no es señor,
1: no
4: ya
1: soy señor.
4: Es señor, señor Andrés.
1: No soy señor.
4: Excelente tarde. Excelente inicio de semana.
1: Gracias, saluditos, Furby.
5: Andresito, soy Regina.
1: ¿Qué pasó,
5: puedes
1: Regina?
5: Mandar un saludo a mi tía Majo y a mi primo Julián, que ya se van mañana a Pachuca.
1: ¡Saludos! Y, Julián.
5: ¿Y qué pasó con lo de la boda? Que ya no supe chisme porque me bajé a la escuela.
1: ¿Para qué te bajas a la escuela? Les pasé todo el chisme hace ratito, Completito les pasé el chisme. Terminación 1626.
6: Buenas tardes, Andresito. Buenas tardes.
1: Buenas.
6: No nos contestes el chisme en la mañana. ¿No lo puedes contar ahorita, por favor?
1: Sí, se los conté.
6: Señor Andrés.
1: Ah, que no.
6: Señor,
1: no soy señor.
6: Usted ya es señor. No ponme soy. 5 pesos de la cucaracha un peso de fabuloso.
1: No empiece.
6: De todo el combo de una vez.
1: Ay, cómo son, en verdad.
7: Nicki Minaj. Justin.
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3: Ok, y entonces en este momento, la 1 de la tarde con 41 minutos, 1 y 41 en Exa 102.1. Llega Karol G con esto que se llama David.

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1: 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Mira, ¿para qué me dicen? Hola, Andresito Bebé. Buenas tardes. Porfa, ¿podrás poner la de Dua Lipa, Houdini? Saludos para tus admiradoras de la Universidad Intercultural, Chio y Liz. Saludos, Chio. Saludos, Liz. Por acá, ¿qué nos dice la terminación 1961, Furu? Y por favor, púchale play.
2: Hola,
1: Andresito.
2: ¿Cómo estás?
1: Bien, gracias.
2: Uno de la cucaracha, por favor.
1: Uno de la cucaracha, 20
2: pesos
1: la cucaracha.
2: De un combo. ¿Y con quién te casaste al último, Andrés?
1: ¿Al último con quién decidí casarme?
3: Hola, Andresito, si es cierto, nos quedamos pendientes de lo que nos ibas a contar de la boda. Dijiste que a las 7:58 estuve aquí hasta las 8:10.
1: No, sí se los dije.
3: Y no contaste nada.
1: Sí se los...
3: ¿Qué pasó? Sí, cuéntalo otra vez.
1: No, le dediqué 20 minutos. ¿Cómo crees? ¿Ahorita dedicarle otros 20 minutos? No es posible. No. Terminación 6277, Furby, por favor. Échale. Púchale play, ¿qué nos dicen?
4: El Andresito ya es un don. Un señor, pa' que se casó.
1: Chistoso.
4: Un señor, pa' que se casó.
1: Chistoso, ¿verdad?
4: Hola, don Andresito. Bienvenido a hacer un don como los demás.
1: Ya córtalo, por favor, Furby. No, también los mareados en la mañana se pasaron de lanza. No, se pasaron absolutamente. No, qué cosas, en verdad. Furby, por favor, ¿qué pasó? ¿Se trabó todo? No me digas eso. Si apenas estábamos empezando.

0: No me digas eso, Furbilain. Terminación 00. ¿Ah? 00. Muchos ceros. ¿Qué nos dicen?
1: Tecito, buenas tardes. La que iba a salir divorciada iba a ser yo porque mi esposo me estaba esperando y yo no me podía bajar del carro sin saber el chisme. Se dieron 7.59, 8.59 y me quedé sin saber el chismecito. Ahorita ya vengo por mis hijos a la escuela y quiero saber en qué terminó todo esto. No será así, danos un poquito de contexto. Ya sabes que si no estamos con el chisme, no somos felices.
0: El chisme los nutre.
1: No te creas,
0: es
1: ánimo.
0: El alimento de ustedes, ¿verdad? Día a día ese es su alimento, el chisme. Creo que de todos. 3292, ¿qué nos dicen?
2: Buenas tardes. Un saludo para Lía y para Jair y Renata. Y quieren que si les ponen la canción de la calabaza. ¿Qué importa que no sepamos con quién te casas?
0: La calabaza. Tum, turu, tum, tum, turu, tum, tum. Dice por acá, oye Andrés, te mereces un Coco Furby. ¿Por qué me merezco un Coco Furby? ¿Qué es eso del Coco Furby? Buenas tardes, caballero. Ponte la de labios de miel, no seas gacho. Con gusto, ahorita la ponemos. Por lo pronto, vámonos con más música en Exa 102.1. Ya a la 1:49. Jennifer López con Pitbull. Pitbull y Jennifer López. Esto se llama On the Floor a través de la frecuencia naranja. XFM 102.1.

0: Jennifer López y Pitbull on the floor a través de la frecuencia naranja X101 terminación 8290. ¿Qué nos dice el día de hoy?
1: Señor Andrés,
2: no soy señor.
1: Estuve todo el día conectado y no dijiste nada.
2: No soy señor.
1: Felicidades por el bodorrio. Ya nada más platícanos con quién te casaste.
2: Pero si
1: ya eres señor por el casorio y chavorruco por la edad. Felicidades.
0: Que no soy señor, hombre. ¿Cómo les explico que no soy señor? Terminación 4338.
3: Andresito, yo estuve hasta las 8:30 y no dijiste nada. ¿Qué? No me querían ni meter al trabajo por escuchar el chismecito. Entonces aquí ando de nuevo. Nos debes el contexto, Andresito.
2: ¡Ay! Sí, sí se los dije.
0: Sí se los dije. Nomás no pusiste atención, yo creo. Terminación 8728, ¿qué nos dicen?
4: Andresito, buenas tardes.
2: Buenas tardes.
4: Sí, vuelve a repetirlo, por favor. Yo tampoco escuché en la mañana, estuve esperando luego me ocupé y nunca escuché tu versión. Entonces, a petición del público, tienes que volver a repetir lo que pasó. Cuéntamelo todo y exagera.
0: No creo que quieran que exagere. No creo que quieran que exagere. Terminación 3100.
5: Hola, Andresito, buenas tardes. Soy André.
2: ¿Qué pasó,
5: y
2: André?
5: Y te tengo una pregunta. ¿Es verdad que te fuiste a casar con el Furby o no?
0: No. ¿Qué pasó? ¿Qué pasó? O sea, ¿qué pasó ahí? ¿Cómo que el Furby? ¿Cómo que el Furby? Terminación 8554.
6: Hola, Andrés, buenas tardes.
0: Buenas tardes.
6: Oye, por ahí nos comentaron un chismecito en la semana. fue Has.
2: Has.
6: Nos comentó en varias ocasiones que ya eres señor.
2: ¡No soy señor!
6: A ver, cuenta el chisme completo.
2: ¡No soy señor!
6: Saludos, bonita tarde.
0: Baigón, pero no soy señor, fíjense.
7: Andresito, ya me tengo que bajar del carro y otra vez no escuche.
0: Pero, ¿por qué te tienes que bajar del carro? Es que me voy a llevar mucho tiempo. Si se los digo ahorita, me voy a llevar mucho tiempo.
1: ¡Andresito! A mí no me gusta el chisme, a mí me encanta.
0: Ay, no. ¿Qué nos dice Ale?
8: Andresito,
0: ¿qué onda?
8: ¿Cuál es el afán de tenernos sufriendo a la mitad de las mujeres de San Luis Potosí?
0: ¿Pero por qué?
8: ¡No!
0: Ay, no. No sufren. ¿Por qué dicen eso? No, para nada. Terminación 5926, Furby.
9: Ha de estar bien fea, por eso no quiere platicar nada.
0: ¿Cómo son, eh? ¿Cómo son, en verdad? No puedo creerlo. 1:56, estás escuchando X101. No, ahorita les voy a platicar bien cómo estuvo todo el show. Pero antes, tengo música. Ajá. Esto se llama Low Battery. Y lo escuchas, por supuesto, a través de la frecuencia naranja X101. ¡Súbele!

San Luis es lunes, venga, sacude la flojera, San Luis, arriba. Arriba, venga, venga, esos ánimos, arriba, 1:56. Estás escuchando, por supuesto, XFM 102.1. Oh, sí.

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4: Ya a las 2:31 llega Dana con Belinda, se llama Dolce Vita en Exa 102.1, 2:31.

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1: Ya las 2:34.

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0: se llama Summer y lo escuchas en la frecuencia naranja. Por supuesto, XFM 102.1, el WhatsApp cabina 444-477-1021. 444-477-1021. ¿Qué dice el público? Furbilay, por favor. Terminación 4886. Échale pucha al play.
1: Hola, Andresito. Mándale un saludo a mi hijo Damián, que cumple 7 años. Quiere que le pongas la canción del Osito Gominola. Osito. En la mañana no te alcanzó a escuchar. Porfis.
0: Ah, y ahorita le ponemos con gusto la de Yo soy tu Gominola. ¡Furby! ¿Qué? No se oye.
2: ¿Qué tal, Andresito? Buenas tardes. Ya desmiéntelos. Te fuiste a casar con el Furby porque casualmente él tampoco fue los días que tú no estuviste.
0: Espérame. Siempre les he dicho que cuando yo entré aquí a EXA, entré con un contrato en el cual el Furby Line entraba conmigo. O sea, él iba a ser, pues sí, mi operador. No de Delis, no de Has, ni de los locutores que estaban en ese tiempo. Entonces, por eso, cuando yo no vengo, el Furby no viene. Básicamente, ¿verdad, Furby Line?
2: Y hoy en la mañana yo estuve al pendiente hasta que llegó Has Herrera y no comentaste nada. Es muy sospechoso, la verdad. Entonces, hasta que no nos digas realmente con quién te casaste, pues todos vamos a creer que fue con el Furby. Ya ni porque le rompiste el corazón a muchas mamás aquí de los Exa Kids. Ahora sí las tienes a todas con el corazón roto.
0: No. ¿Creen? Yo romperles el corazón, no, para nada. No digan eso.
3: Buenas tardes, hola, soy hola. Laura. Oye,
0: ¿qué pasó, Laura?
3: Uno no es chismoso, uno como sea, pero las criaturas. Le prometí a mi hija que le iba a decir, saliendo de la escuela, si te habías casado o no. Pero las criaturas, ¿qué vamos a hacer con las criaturas? Hay que decirles algo. ¿Qué les decimos?
0: ¿Qué les podemos decir? Ustedes díganme. Ustedes díganme, ¿qué les podemos decir? No sé. Es buena pregunta de Formula 1.

el WhatsApp 444-477-1021, 444-477-1021. Por acá, hola Andresito, ¿cómo estás? ¿Me puedes poner la canción de Top Line de Stray Kids, por favor? Con gusto, ahorita se las pongo.

0: ¿Qué tal? Buenas tardes, Andresito.
1: ¿Cómo estás?
0: Oye, disculpa por lo chismosa,
1: Hombre, para
0: pero
1: nada.
0: en la
1: ¿Cuál
0: mañana
1: chisme?
0: me quedé esperando
1: ¿Cuál chisme?
0: a que
1: ¿Cuál
0: dijeras,
1: chisme?
0: porque prometiste que terminando la canción de
1: Ajá.
0: las mamás y no dijiste
1: Claro que
0: nada.
1: lo
0: ¿Qué
1: dije.
0: onda? Cuéntanos.
1: Sí se los
0: Ya sabes,
1: dije.
0: es solo por el chisme.
1: Solo para estar informados, ¿verdad? Nada más para
0: Buenas
1: eso.
0: tardes, estimado señorito Andrés Oviedo.
1: ¿Qué pachuca?
0: Ponte la de Quebradotti. Y saludos al Furby.
1: La del quebraduti. Saludos. Una quebraduti. Una quebraduti. Una quebraduti. Ahorita ponemos una quebraduti, pero antes llega Aitana con Superstar. Escuchas, por supuesto, a través de la frecuencia naranja EXA 101 San Luis. Y a las 12:53, 2:53. Estás en EXA 101.

0: Yo con eso me despido, San Luis, gracias. Oh, bueno, no tengo mensajes todavía, ¿verdad, Furby? A ver, échale, púchale play. Terminación 7639, ¿qué nos dicen?
1: Andresito, soy Gaby.
0: ¿Qué pasó, Gaby?
1: No seas malo, cuéntanos no el malo. Chisme, si te casaste o no. ¿Eres un señor? Para saber, porque hay unos que no alcanzamos a escuchar. Ya cuéntanos, ¿qué te cuesta?
0: Es que ¿por qué no escucharon? O sea, ¿por qué no se pusieron atentos para escucharlo? Digo... A ver, Furby, pucha el play.
2: Hola, Andresito, soy Tareo. Oye, solo me las apareció un tiempo y ahora resulta que estás casado. Listo para la paternidad, ¿eh?
0: ¿Qué pasó, Tadeo? ¡Espérate tantito! ¿Qué pasó?
3: Señor Andrés.
0: No soy
3: ¿cómo
0: señor.
3: Que se casó y no nos invitó a la boda? Ahí te encargo, por favor.
0: Ok.
4: Andresito, ya contesta el teléfono. Queremos saber el chisme.
0: ¿Cuál
4: no, en la mañana no más vieras. Hasta le hablé a mi mamá y... Oye, ¿qué dijeron en el radio? Porque yo en la mañana no te escuché. Ándale, que me va diciendo, no, que sí es cierto, que se casó y que sabe qué tanto. Y yo, ¡oh! ¡Qué manera de perder el título de jovenzuelo chiquito bebé al señor Andrés! ¡Ay, qué barbaridad! Muchas felicidades, Andresito, que seas muy, muy, muy, muy feliz. Que todas las relaciones, de todos los tipos, en casa, en tu trabajo y todo coincida para que sea una relación hermosa. Y y pues si tienes un divorcio, pues ya sabes, aquí con tu compañera y con mi compañero Robert, te divorciamos.
0: ¿A poco?
5: Ay, no, ¿fue con ella o fue con él?
4: Él está de metiche y dice que con quién fue, que si con él o con ella. Dile. Yo también tengo la misma. Que no digas nombres, nomás no queremos saber quién fue, no si él o ella o qué. Ay, porque ya sabes que nos encanta el chisme.
0: Ya me di cuenta, qué comunicativo.
4: Andresito, muchas felicidades. ¿Qué? Éxito y de aquí para el Real. Bye, God.
0: Qué comunicativos andan el día de hoy, ¿eh? Pero qué comunicativos. Mira, por acá me dicen, ¿podrías grabar un saludo para Melanie, Tayari y Valeria que van saliendo de la escuela, ya van a casita a hacer tareas y jugar? Son peques y están en la primaria, por favor. ¡Saludos, Melanie, Tayari y Valeria! Gracias por estar escuchando Exo 102.1. Yo me les voy. Y a las 3, gracias, cuídense mucho. Bye, goncito. Bye.

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1: Más música en Exa FM 102.1, Alex Intec con Ruco. Más pum. ¿Cómo les fue en Alex Intec? ¿Sí lo fueron a ver? Mi nombre es Jas Herrera y me quedo contigo hasta las 5 de la tarde. Sí, volvemos a la normalidad en este buen lunes arranque de semana. Saludos a Dani Jasso y a mi queridísima Cheryl Bebé. Les mando beso. Que ahorita veníamos peleándonos con el tráfico también y demás. Ay, no, qué feo caso. Qué feo caso eso del tráfico, oigan. Manifestaciones, calles cerradas, no, bueno.
2: Pero me duele más un México corrupto.
1: 3 de la tarde con 12 minutos. Bienvenidos, bienvenidas.

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sonando en Exa FM 102.1, 4 de la tarde con 11 minutos, ya a las 4 con 11, más música en la frecuencia naranja. ¡Ay, feliz lunes, arranque de semana! Dime, ¿qué vamos a poner hoy? ¿Qué vamos a poner hoy para escuchar, para levantar ese ánimo? Sí, señor. Oye, temperatura en la capital potosina en este momento. La temperatura en la capital es de nada más y nada menos que 23 grados centígrados. Vámonos con Doshi. 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
1: Ok, ya a las 4 de la tarde con 18 minutos. 4 de la tarde con 18 en la frecuencia naranja. Más música en este buen juevesito. Ah, lunes, ¿ah? Lunes. Estoy leyendo una nota por acá que dice que jueves y me imaginé que ya casi era fin de semana otra vez. Si lo crees, lo creas. ¡Ah! Let the bass kick. Dice, hola Has, ¿cómo estás? Oye, Andrés no nos quiso platicar el chisme de su matrimonio. Ah, no, no, pues es que hay cosas que son personales. Hay cosas que él dice, pues no, espérame, aguántame. Ay, qué cosas de la vida. Lunes de rola rifada, ¿qué quieres que pongamos? ¿Qué te gustaría escuchar para, pues, alivianarte esta tardecita, oye? Oye, por cierto, saludos a mi queridísima Viri Gallegos, mi queridísima hermosa. Híjole, yo creo que de las personas más buena onda que conozco, más trabajadora. El papi no se queda atrás. Saludos al señor Juan Manuel también. Ay, que me está escuchando. Que me están escuchando, los quiero mil. No, no, no, no. Chulada, chulada de personas. En verdad, en verdad. Sí, me dijeron que están comiendo provechito. Espero que estén disfrutando rico esos alimentos. Y pues aquí me voy a quedar hasta las 5 de la tarde.
2: Hijo Cecita, oigan, ya dejen al Andresito. Pues ya, total, ya se les casó. Ya no se le armó a Naiden. Ya se los ganaron. Ya lloren.
3: Ahora estamos deprimidas.
2: ¿Cómo ves,
1: Gas? Esas hay, ¿eh? Aguas, aguas. Oye, ya vi que en la mañana se le andaban pidiendo la de querida socia y que... No, no, no, no, no. ¿Qué es eso? ¿Qué barbaridad?
4: Personas más... Gas, nunca me la has puesto, nunca me has complacido, pero lo voy a intentar una vez
1: más. A ver. Pon ay, ay, ay, ay. Nunca le he puesto nada, nunca le... ¿Qué es eso? ¿Es en serio?
5: Ya, no digas nada. Ya no se exhibe.
4: De los de la NASA. Tumba la casa, mame. Tumba la casa, mame. Que con ese puri tú puedes.
1: Ay, Dios mío, ¿cuándo? Híjole.
6: Besota, me tienes caminando, cojo. Si en mi cama te cojo, la tuerca te las aflojo.
1: Ah, pues es que también, ¿qué pides? Ve nomás esto. Y así quieres que la ponga, pues no. ¿Qué es esto? No, no, no.

0: No te le pegues.
1: Mira, y para que siga diciendo que no le pongo nada, ¿eh? Para que siga diciendo que no le pongo nada.
2: Hola, Has, buenas tardes.
1: ¿Cómo estás? Hola, buenas tardes.
2: Te llamo para ver si me puedes poner una canción. Claro, bueno, te mando mensaje, mejor dicho, para ver si puedes poner una canción.
1: ¿Cuál será? Tú dime cuál.
2: Es la de, una de Tiesto, la de Traffic, dedicada para mi hijo Ian y mi hija Mariana.
1: Perfecto.
2: Que me van a acompañar a cambiar una llanta porque se me ponchó.
1: ¡Ay, saludos! Las llantas de veras, pura llanta ponchada. Y luego ahora con la lluvia y con los baches y con todo, no inventes, no. Por eso maneje con precaución, recuerde que los peatones no son topes. Al tiro con la lluvia. Y nosotros seguimos con más música en la frecuencia naranja, son las 4 de la tarde con 23 minutos. 4 de la tarde con 23, más música.

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2: 4 de la tarde con 30 minutos. 4 de la tarde con 30 viene Ed Sheeran con Shape of You.

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1: Ok, ya las 4:38, 4:38 en la frecuencia naranja, mucha calle cerrada, mucha manifestación. Tome por ahí sus precauciones y si tienes algún reporte vial que hacernos al servicio de la comunidad, lo puedes hacer al 444-477-1021, ¿ok?
2: Déjate la de tumba a la casa, mami, amiga.
1: Ay, ¿cómo
2: para
1: crees?
2: Para perrear hasta abajo, ir a tocarle la puerta al diablo.
1: No, déjatela. Bueno, no, no, no, están, híjole, tremendos con la de tumba a la casa, ¿eh? A fuerza que querían tumba a la casa. Ay, Dios, sí les digo, que son bien tremendos.
2: Muchas gracias, Jazz, eres la mejor. Son los mejores todos ustedes, los conductores.
1: Ay, verdad.
2: Muchas gracias.
1: Ay, muchas gracias.
2: Pusiste, de hecho, la mejor parte, no manches.
1: Es lo más bonito que me han dicho el día de hoy. Ay, qué bonito. Bueno, otro ratito nada más porque me caen bien.

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Ahí estuvo la bachata de Manuel Turizo en Exa FM 102.1. ¿Con qué rola vamos a cerrar hoy lunes? Lunes de la más rifada. ¿Con qué cerramos? 444-477-1021. Haz tus propuestas al 444-477-1021. Por el momento nos vamos con más música. Viene algo de Maroon 5. Se llama Memories.

0: Memories en XFM 102.1. Ya vámonos, Sofía. Ya vámonos, hombre. Es lunes, lunes, lunes.
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2: Jas, ponme por favor la de Danny Ocean, la de Mónaco. Me encanta y me pone súper de.
3: Yo sé que para volver y es tarde.
1: Hoy de todo se vale.
2: Jas, pon la de Easy Seba. Pues que le vaya bien.
4: Porque no tengo tiempo para perder.
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0: Mira, vamos a ver si gana el día de hoy algo de reggaetón. O nos vamos con algo más clásico, algo viejo, algo de plano bien viejo y algo más rockeroncito, ajá. The Goo Goo Dolls. En la número 2. ¿Cómo estás? ¿Tienes calor? Ya está Angie por acá de este lado. ¿Cómo estás, mi queridísima Angie? ¿Ya estás
1: muy
0: lista?
1: Muy bien, ya estoy lista. Hoy viene más tardecita, dije, mira, no me voy a venir tan.
0: Es que hace rato regañaron a Angie porque llegó muy temprano.
1: Me dijeron, no te quieren en tu casa.
0: Ya, ok, yo, ¿qué está pasando? No, oye, pues, híjole. Ok, entonces ahí tenemos la número 2. O nos vamos con la número 1.

0: Ah, se equivocó, se equivocó. ¿Cuál dejamos? 444-77-1021 dice. Déjate la 2.
1: Yo le di por el expreso. Ella en el cuello de beso. De ese tiempo como.
0: Eso que no le entendí lo último, pero dice: viejo el Andrés y deja. La número 2. Deja la de Iris. Ok, vamos con la número 2. Vamos con la número 2. La número 2 está tomando. Ahora sí que. Ventaja. ¿A ti cuál te gusta más? ¿De qué traes más ganas?
2: De la 1.
0: ¿De la 1?
2: Sí, de la 1.
0: ¿Sabes la que no me conoce? ¿A poco sí?
2: ¡Claro! Un lunes que sabe medio a viernes.
0: ¡Ándale!
2: Eso sí me gusta.
0: Ay, ¿qué crees que yo no siento que sepa viernes? Siento como que sabe a desesperación.
3: ¿Qué onda, Jasa? Buen día. Pues hoy me voy a portar innombrable, así que nada más la de rock.
0: Ok, vamos con la número 2, perfecto, vamos con la 2.
4: Esta tardecita de lunes, vámonos por lo clásico, Jasecita.
0: Ok, vamos con la 2.
4: La de Iris, okay. Saluditos.
0: Vamos con Iris, perfecto, dice.
4: ¿Cómo que la 1, Angie? Yo diciendo que tú eras bien santa, Narte.
0: Dígate la 2, no dice. Ay, no, de veras, hombre. Ok, vámonos entonces con la número 2. Se quedan con mi queridísima Angelique hasta las 7.
2: ¿Sí? 7.
0: Hasta las 7, ya te quedas. Aquí a cerrar changarro.
2: A cerrar el changarro, lo vamos a pasar bien, ustedes y yo. Cerrar la noche como se debe.
0: ¡La noche, la noche! ¡Arriba, arriba! La noche. Cuídense mucho, soy Jazz Herrera. Que tengan excelente lunes, arranque de semana. Nos escuchamos el día de mañana en punto de las 9 de la mañana. Andrés Oviedo, 7 de la mañana. Y Angie va a estar de nuevo a las 11 de la mañana.
2: Sí,
0: ¿okay?
2: Sí, sí.
0: Va que va. Muy bien, ahí les dejo pues el rolón número 2. Es Iris. Mi nombre es Jazz Herrera, cuídense mucho y en todas partes.
2: Ponte Exa.
0: Adiós. 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
9: Ya a las 5 de la tarde con 5 minutos. Estás a través de la frecuencia naranja. Bruno Mars con Risk It All. Súbele.

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1: 5 de la tarde con 12 minutos, estás a través de la frecuencia naranja EXA 102.1 San Luis. Angélica Salazar, ya al aire, me quedo contigo hasta las 7 de la noche. Te acompaño, la vamos a pasar muy bien, con mucha buena música, mucho chisme, mucho de lo que te gusta, por supuesto, tu compañía. Oye, por acá me dicen, hola Angie, ¿cómo estás? Aquí disfrutando escucharte en casa. Saluditos, oye, donde quiera que estés, en casa, en el carro, en el negocio, en la chamba, en la oficina, donde sea que me estés escuchando, te mando un saludo con mucho cariño. Muchísimas gracias por estar sintonizándonos. Comunícate conmigo, 444-477-1021. Oye, motivación de lunes. Ya faltan 10 lunes para Navidad. ¡Ay, oye, sí! 10 lunes para Navidad ya. Y el año se nos fue. Se nos fue como agua, se nos fue en un abrir y cerrar de ojos. 10 lunes para Navidad y 11 lunes para 2027. Te digo que el tiempo pasa muy rápido, así que aprovéchalo. Oye, fíjate que el tema que traemos el día de hoy. ¿Qué cosa finges hacer, pero en realidad no tienes ni idea? Coméntamelo, comunícamelo, 444-477-1021. Vámonos con más música. Llega Olivia Rodrigo con Stop It Song. Muy buena rola para este lunes. Un poco triste, ¿verdad? Pero está buena.

0: 5 de la tarde con 20 minutos a través de la frecuencia naranja EXO 102.1. Angelique te acompaña hasta las 7 de la noche. Oye, a ver, vamos a hablar de algo. Yo sé que ya pasó este tema de la casa de los famosos, que me vas a decir, ay, Angelique, ¿ya? Ya ves que ya hicieron todas sus, ¿cómo se dice? Reuniones, que estuvieron en la casa de Massad, estuvieron en, creo que en la casa de Jair también. Bueno, por ahí estuvieron todas estas figuras de la casa de los famosos. Y fíjate que algo que me sorprendió mucho fue que apenas el día de ayer vi que Edwin Cass le regala $1,000,000 a Lese Pérez, oye. Y yo, con cara ¿de qué me estás hablando? ¿Cómo por? Bueno, pues es que esto... Resulta que, pues, dijo el señor Edwin Cass, ¿sabes qué? Ahí me sobra como, pues, un milloncito, ¿no? Vamos a dárselo a Lese Pérez con un regalote después de su participación en la Casa de los Famosos. Y todavía, o sea, todavía le dio como un cheque en grande que decía que él era el verdadero ganador, ¿no? El cantante, pues, incluso ha expresado como la inconformidad de que ni siquiera... pudo llegar un poquito más allá que del lugar que recibió, ¿no? Se esperaba que pues Edwin Cass fuera uno de los primeros dos lugares, yo creo, pero pues no fue así. Entonces, pues Edwin Cass quiso como sorprender a ese Pérez con ese milloncito, ¿no? Reaccionó sorprendido y hasta bromeó con el dinero preguntándole que si le alcanzaría para pagar los recibos de luz y el agua. Imagínate, o sea, que te llegue un millón así nada más de sorpresa. Híjole, también se decía por ahí que probablemente Edwin Cass, el cantante, había metido ahí como que lana para que ese Pérez llegara a la final. ¿Quién sabe? No nos consta, pero pues ya sabes que los rumores corren y luego salen de muy buenas fuentes. Pero quién sabe. Hasta el momento no me han comentado nada, no me han dicho qué show. Pero mira, un milloncito. Quizás no ganó. Y fíjate, ¿quién ganó? Que fue Mariana Ochoa. Como que siento yo que hasta amargo le supo, porque no, todo el hate que le está lloviendo. No, ¿para qué te cuento? Que seguramente ya lo viste en redes sociales. 5 de la tarde con 23 minutos. Voy a la pausa comercial. Rapidísimo, pero no me le cambies. Quédate conmigo hasta las 7 en todas partes. Ponte Exa, voy y vengo.
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0: 5 de la tarde con 26 minutos, regresamos del corte comercial y nos vamos con más música. Llegan las Hash con Cristian Castro, antes que te cases. Muy buena rola y muy fuerte, ¿eh?

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2: 5 de la tarde con 34 minutos. Escuchamos a J Balvin con Bad Bunny. Esta buena rola que se llama la canción. Yeah.

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1: 5 de la tarde con 38 minutos. Comunícate conmigo, 444-477-1021. San Luis, ¿cómo estás en esta tardecita de lunes? Ya casi se acaba. Ya mucho lunes, ¿verdad? Ya chumbala cachumbala. Ya que se acabe. Oye, fíjate que entre otras noticias del espectáculo, me llamó muchísimo la atención una nota que vi de que Sofía Castro va a interpretar a su mamá, te estoy hablando de Angélica Rivera, en una bioserie en Netflix. Así ya nos empezaron a mostrar en redes sociales las primeras imágenes. Y es que, a ver, la producción ya comenzó, tiene previsto su estreno en el 2027 y este proyecto repasará de alguna manera pues la trayectoria artística de la actriz mexicana, recordada pues por sus papeles bien importantes en varias telenovelas, ¿no? ¿Te acuerdas de esta telenovela que salió La Dueña? Una súper conocida, en donde le decían La Gaviota, me parece que se llamaba Destilando Amor, esta telenovela. Y pues sí, la historia de Angélica Rivera va a llegar a esta plataforma con esta serie biográfica protagonizada literalmente por su hija Sofía Castro. La producción ya arrancó, las primeras imágenes oficiales ya fueron compartidas a través de las redes sociales de la plataforma y de la actriz también, quien pues dará vida a su, literal, a su propia mamá, ¿no? En esta apuesta televisiva prevista pues para estrenarse en 2027. La expectativa, fíjate, también gira en torno a Sofía Castro, quien asumirá el reto de representar a su madre en la pantalla. Y otra cosa súper importante es que esta serie contará con productores vinculados a Luis Miguel, la serie, ¿te acuerdas? Un antecedente que pues también despierta como cierto interés por la manera en que se reconstruirá la vida de Angélica Rivera y qué episodios de su historia personal y profesional llegarán finalmente a la ficción. Vamos a ver qué tal, cómo va avanzando. Por lo pronto, pues su hija es quien va a interpretar a la mismísima Angélica Rivera. 5 de la tarde con 40 minutos. ¿Tú qué opinas? Oye, por cierto, traemos temita, ¿eh? Traemos el tema de hoy para que participes conmigo. ¿Qué cosa finges hacer, pero en realidad no tienes ni la menor idea de cómo se hace o cómo es? Ahí te va otra mía, ¿eh? Fingir que sé de vinos tintos. Ah, ya me quemé, pero es que no, ¿eh? O sea, me gusta mucho el vino tinto, sí, está muy rico y todo, pero no le sé a veces identificar como de que las notas frutales o esas cosas, y de repente digo, ah, sí, sabe muy rico y eso, ya sabes, ¿no? Eso es algo que finjo hacer, pero en realidad la verdad es que no tengo ni la menor idea. Cuéntame el tuyo, 444-477-1021. Voy a la pausa comercial, regreso con más en todas partes, ponte Exa.
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1: 5 de la tarde con 59 minutos, San Luis. Oye, fíjate que entre este mundo del espectáculo, entre todas las notitas que te estoy compartiendo sobre los artistas, hubo una que me llamó muchísimo la atención y justamente acaba de salir y es una noticia triste porque murió R.G. Meade, el actor que muchos recuerdan por interpretar a Walter White Jr., el hijo de Walter White en la famosa serie Breaking Bad, ¿lo recuerdas? Y fíjate que apenas tenía